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1: Son las 7, un minuto.
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0: 7:17.
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0: Son las 7:32 minutos.
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0: Las 7 y 46 minutos. 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

0: Esta es la hora. Son las 8. 2 minutos.
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0: Esta es la hora. Son las 8:30 minutos.
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0: Las 8 y 45 minutos. 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

0: Ya son las 9.
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0: las 9:18.
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0: Son las 9:32 minutos.
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0: Las 9 y 48 minutos. 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

0: Vamos la hora. Son las 10. 2 minutos.
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0: ¿Qué hora es? Son las 11. Un minuto.
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1: Muy buenos días para todos los oyentes en el departamento de Boyacá, Colombia y el mundo. Aquí estamos originando nuestra información deportiva para todos los oyentes en el departamento de Boyacá. Hoy es martes 15 de septiembre de 2026. La dirección general de Luis Enrique Osorio Muñoz, la coordinación técnica en el máster central de Cristal Boyacá 98.3 de Karen Alejandra Fandiño, Ramón Olimpo Vargas Sandoval, en Amorita Estéreo 94.1 de Pedro Rincón, en Andes Estéreo en el municipio de Soatá para el norte del departamento de Boyacá de Henry Castellanos, coordinación internacional de Carlos Enrique Osorio. Con mucho gusto presenta la información deportiva Orlando Niampira Malagón. Bienvenidos a esta emisión de Enfoque Deportivo.

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0: 11 de la mañana, 11 minutos, 11 de la mañana, 11 minutos. A esta hora estamos en Enfoque Deportivo entregando toda la información en nuestras redes sociales y nuestras radio, estaciones de radio. Hablando de temas importantes, vemos y nos encontramos que se va a realizar la tercera travesía invernal pedaleando entre montañas y tradiciones. Dice la invitación, una ruta diseñada para los amantes del verdadero ciclomontañismo, los paisajes inolvidables, el aire puro de nuestra región. Pues hablamos del municipio de Zetaquira. Y hemos invitado a esta hora a uno de sus organizadores, don Jonathan Arias, para hablar del tema. Jonathan, bienvenido a Enfoque Deportivo, buenos días. A ver, Jonathan, ¿nos escucha?
1: Hola.
0: Sí, señor, ahí lo escuchamos perfectamente. Jonathan, con los muy buenos días, bienvenido a Enfoque Deportivo.
1: Muy buenos días a todos los oyentes. Ahí escucha Enfoque Deportivo. Hablo con Jonathan Arias, de Zetaquira, Boyacá.
0: Perfecto, Jonathan. Pues hablemos un poquito de esa travesía que tienen ustedes dispuesta para realizarla, entonces, antes de finalizar el mes de septiembre.
1: Claro que sí, la tenemos programada para el día 26, desde el sábado 26 de septiembre a las 8 de la mañana. Es una travesía de 23 kilómetros, es un recorrido de aproximadamente unas 2 horas. Vamos a tener la compañía de toda la región. Tenemos varios invitados que están por confirmar, no les quiero adelantar todavía, pero tenemos varios invitados especiales que de pronto les van a acompañar en la travesía.
0: Qué bueno.
1: Es en el marco del quinto festival del invierno y esta es la tercera travesía invernal zetaquirense que vamos a realizar.
0: Perfecto, el evento está listo para el 26 de este mes, ¿no?
1: 26 de este mes, sí señor, ya en 15 días casi, menos de 15 días.
0: Bueno, hablemos un poquito sobre la ruta, que son 23 kilómetros, es lo que ustedes tienen dispuesto, más 980 metros de nivel positivo, dice la invitación, ¿no?
1: Sí señor, tiene un desnivel positivo de 980 metros, inicia con un descenso aproximadamente de 2 kilómetros y empieza el ascenso progresivo de 980 metros, aproximadamente bueno, de unos 15 kilómetros.
0: Perfecto. ¿Esta invitación y ustedes van a hacer esta travesía abierta o solamente para la gente de Zetaquira?
1: Es abierta, claro que sí. Todas las personas que nos puedan acompañar están totalmente invitadas.
0: Bueno, ¿cómo deben hacer algunos?
1: La invitación también es para que nos acompañen este fin de semana y para que visiten las termales de Zetaquira.
0: Claro que sí. Importante y bonito programa. Bueno, hablando de este tema, ¿qué deben hacer los que quieran participar, el valor de inscripción y a dónde deben hacerlo?
1: Claro que sí, lo pueden hacer a través de mi número de WhatsApp 3 o número de teléfono 320-943-3183. 320-943-3183. Me escriben, le envío toda la información y de ahí mismo está el link del enlace para el formulario de la inscripción.
0: Muy bien, pues Jonathan, completa información al respecto. Usted está trazando la ruta hoy, está recorriendo esos terrenos, ¿no?
1: Señor, no le...
0: Sí, está usted hoy recorriendo estos terrenos por la cual se va a realizar esta travesía.
1: Sí, señor, claro que sí.
0: Qué bueno. ¿Qué tal la pista, qué tal la exigencia para quienes quieran recorrer? Porque pues habrán personas que van en familia.
1: Claro que sí, va a ser una exigencia media. Tenemos de todas maneras, va a haber unos puntos de hidratación a 5 kilómetros, a 10 kilómetros y a 13 kilómetros. En el primer punto y el segundo punto de hidratación, o sea, a los 5 o 10 kilómetros, de pronto si alguien va familiarmente, van niños pequeños, menores de 10 años, o menores de 15 años, o gente adulta que de pronto no tenga la exigencia para terminarla, pueden hacer un desvío a los 5 kilómetros o a los 10 kilómetros. A llegar al punto de llegar.
0: Perfecto. Pues completa información, Jonathan, muy amable, muchas gracias por aceptarnos la invitación al Enfoque Deportivo y contarnos estas notas importantes.
1: Pues, muchas gracias, de todas maneras ya le comparto también toda la información del tema del recorrido y nuevamente invitarlos para que sean partícipes de este gran evento que va a haber en Zipaquirá.
0: Claro que sí. Jonathan, muy amable y un feliz día.
1: Muchas gracias, muy amable. Muy buen día.
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0: pues bien.
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1: Once de la mañana, 21 minutos en Colombia, 11 de la mañana, 21 minutos. Estamos aquí en Enfoque Deportivo presentando toda la información para ustedes, los oyentes. Y otra del ciclismo es que el clásico RCN Sistecrédito 2026 ya tiene equipos confirmados, listos para lo que será la nueva edición del Duelo de Titanes en el año 2026. Esta nueva edición del clásico RCN toma forma con una nómina de lujo, 19 equipos y 181 ciclistas entre grandes protagonistas del ciclismo colombiano, escuadras de amplia tradición y proyectos emergentes estarán en la línea de partida de una competencia que promete velocidad, estrategia y montaña. El denominado Duelo de Titanes, como se le dice al clásico RCN, se estará disputando del 17 al 25 del mes de octubre, prácticamente en un mes, donde estará reuniendo algunos de los equipos más importantes y reconocidos del ciclismo nacional y latinoamericano. Entonces estará el Team Medellín EPM, Team Sistecrédito, GW Erco Sport Fins, el NU Colombia, el Orgullo Paisa, que encabezan un grupo de grandes aspirantes que buscarán llevar el máximo protagonismo y poner a sus corredores en los primeros lugares de la clasificación general. Los 19 equipos entonces serán los siguientes: Team Medellín EPM con 10 deportistas, Team Sistecrédito con 10 deportistas, GW Erco Sport Fins con 10 deportistas, el NU Colombia con 10 ciclistas, Orgullo País en Deportes Antioquia 10 ciclistas, el Team Boyacá es para vivir la 9 deportistas, la EPSA Empresa de Energía de Boyacá 8 deportistas, CRIC Nacional 10 deportistas, Gobernación del Putumayo, Strongman, 10 deportistas. Tolima es Pasión, 10 deportistas. Aguardiente Néctar, Cundinamarca, 8 ciclistas. Fuerzas Armadas, 8 deportistas. Tiene Funrey, Bigma Machín, 10 deportistas. Fundecon, 10 ciclistas. Chía, CST 4WD, Renta Strongman, 10 deportistas. El FTB, Celucambio, 10 deportistas, SHC, Cycling Team, 10 deportistas, el Team Garroteros, 10 ciclistas y el Team Group Sol, 8 ciclistas. Pues la lucha estará presente no solamente por la camiseta de líder de la clasificación general, sino también por los títulos y posiciones de montaña, metas volantes, sprint especiales, sub-23 y clasificación por equipos, un reconocimiento de enorme importancia para las escuadras que buscan demostrar su fortaleza colectiva. Entre los conjuntos emergentes aparecen el Team Fureu Vilma Machín, una escuadra que representa una verdadera historia de amor por el ciclismo, con esfuerzo, pasión y el respaldo de propios extraños. El equipo ha construido un cambio que hoy le permite codearse con las principales formaciones del país y animar las grandes competencias del calendario nacional. Entonces ya está listo, ya el recorrido también, obviamente se tuvo que pasar o aplazar unos días porque por temas ya conocidos por lo que sufrió Colombia en el terremoto, y de esa manera pues tuvo que entonces aplazarse unos días, pero ya quedó listo para que el 17 de octubre se realice este clásico RCN, que es uno de los principales pruebas del ciclismo que representa a nuestro país colombiano. Después de la Vuelta a Colombia, pues es la segunda clásica, o la segunda prueba, más bien la segunda prueba más importante del calendario de la Federación Colombiana de Ciclismo. 11:25 minutos, estamos a esta hora en Enfoque Deportivo. De otro lado, para cerrar el tema del ciclismo, Walter Vargas, segundo en la crono de los Juegos Suramericanos, donde Mateo Kalimán hace historia al batir el gran favorito. El ciclismo argentino vivió una jornada memorable de los Juegos Suramericanos Santa Fe 2026. El joven pedalista gaucho Mateo Kaligman se coronó campeón de la prueba de contrarreloj individual masculina, logrando una espectacular medalla de oro. El gran favorito para colgarse la presea dorada era el experimentado colombiano Walter Vargas, dueño de un imponente palmarés continental que incluye 7 títulos panamericanos de la especialidad y el oro en los más recientes Juegos Centroamericanos de Santo Domingo 2026. Sin embargo, la juventud y la agresiva cadencia del argentino terminaron por neutralizar la veteranía del referente antioqueño, regalándolo la medalla de plata. A sus recién cumplidos 22 años, el talento pedalista argentino ratificó su enorme proyección internacional al dominar con maestría un exigente circuito que puso a prueba la potencia y resistencia de los mejores rodadores de la región. Pues eso entonces lo que pasó en los 48 kilómetros de la ciudad de Rafaela, en Argentina, que se realizaron estos Juegos Suramericanos, donde el paisa Walter Vargas pues fue el segundo a 28 segundos de Kaligman de Argentina, que gastó 54 minutos 58 segundos. Otro de los nacionales que logró quedar en el top 10, Anderson Arboleda, noveno, con a 4.22 del campeón. Eso entonces para hablar de lo que pasó en la Argentina en esta disputa. 11.28 minutos, estamos en Enfoque Deportivo.
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1: Estamos en Enfoque Deportivo, 11:33. A esta hora, pues, estamos entregando la información de los diferentes eventos en el departamento de Boyacá. En Villa de Leyva también se alistan para la travesía de Mountain Bike Reto de Villa de Leyva, que serán dos rutas, dos desafíos, una sola pasión. Travesía de Mountain Bike Reto Villa de Leyva, que se estará realizando en próximos días, exactamente el 11 de octubre, pues llega la tercera edición Reto de Villa de Leyva, una travesía por los caminos, montañas y paisajes que van a exigir y sorprender cada kilómetro. Importante este Reto de Villa de Leyva, que se estará realizando entonces también en este hermoso municipio de Villa de Leyva, y que estará reuniendo a los mejores del mountain bike. De otro lado, también se habla de los estudiantes del Colegio de Boyacá, porque uno de ellos conquistó 3 oros en los Juegos Intercolegiados, y hablamos del deportista tunjano David Alejandro Camargo Rodríguez, estudiante del Colegio de Boyacá, que obtuvo 3 medallas de oro en el final, la final departamental de los Juegos Intercolegiados Boyacá 2026, disputada el viernes 11 de septiembre en la ciudad de Paipa. Camargo se consagró campeón de levantamiento de pesas en la división de 65 kilogramos, tras registrar 80 kilogramos en arranque y 106 kilómetros en envión, para un total de 186 kilogramos. Con estos resultados, el joven alcanzó el primer lugar en las dos modalidades y en el total, destacando la participación del Colegio de Boyacá y el talento deportivo de Tunja en esta competencia departamental. De otro lado, hablando de atletismo, se prepara la media maratón Ciudad de Paipa, que está programada a la primera media maratón Ciudad de Paipa para el 25 de octubre de 2026. Corre y disfruta de los más bellos paisajes naturales. 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En este mes del amor y la amistad será 30,000 pesos. 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Esto entonces para realizar este evento que se tiene previsto en la ciudad de Paipa en los próximos días. El 11 de octubre exactamente se estará realizando este evento. Y una nota que se nos había quedado de ciclismo, pero que vale la pena mencionar, y es lo de Germán Darío Gómez. Si ustedes se acuerdan, hace unos días que hablábamos de la sanción que le ha expuesto la UCI a Germán Darío Gómez, pues la noticia es que fue exonerado por la Unión Ciclística o la Unión Ciclista Internacional. La Unión Ciclista Internacional, UCI, exoneró a Germán Darío Gómez del proceso disciplinario por dopaje y levantó su suspensión provisional. El corredor santandereano, que hacía parte del equipo Team Polti Visit Malta, fue absuelto tras demostrar que el resultado analítico adverso por Voldemona, detectado por una muestra tomada el 28 de diciembre de 2025, se debió a una contaminación alimentaria en caso común en la ganadería de la región. Decisión de la que la razona Germán Darío Gómez, quien declaró en su momento: "Nunca he considerado las malas prácticas para obtener ventaja. Nunca ha sido ni será un camino para alcanzar un objetivo", afirmando el compromiso que tuvo el juego limpio y la ética deportiva, de lo que aclaró Germán Darío Gómez. De otro lado, los presidentes de Junta de Acción Comunal del sector rural han sido convocados por el Instituto de Recreación y Deportes de la ciudad de Tunja Herdet para que hoy martes 15 de septiembre desde las 9 de la mañana han estado en la sede administrativa del IRDED para que se formalice las escuelas de formación deportiva y natación niños y niñas del sector. La citación entonces en esta mañana fue para los presidentes de las Juntas de Acción Comunal sector rural en la sede administrativa de IRDED, reunión que se ha mantenido desde las 9 de la mañana en ese aspecto. De otro lado, la alcaldía de Nuevo Colón, tierra que nos une, está orgulloso del deportista David Dubán Baza David, cuatro veces convocado a la Selección Colombia Sub-20 de Futsal, el talento que puede llegar al municipio de Nuevo Colón mediante David Dubán Baza David. Que fue convocado ya sobre cuatro selecciones a la Selección Colombia Sub-20 de Futsal. De otro lado, atletas boyacenses buscan la gloria para Colombia en los Juegos Suramericanos en las disciplinas de canotaje, gimnasia rítmica, judo, tiro de arco, vóley, playa y taekwondo. 4 o 14 boyacenses representan al país en estas justas que se estarán realizando allí y van hasta el 26 del mes de septiembre. Estas han comenzado el 12 pasado y van hasta el 26 de septiembre en Santa Fe, Argentina. 11:40 minutos, la travesía de mountain bike, así que Serenza se estará realizando el 11 de octubre de este año, donde ya se están abriendo las inscripciones en las categorías élite, Master A, Master B, categoría femenino y masculino. Informes al teléfono 321-219-8278, es lo que se ha hecho desde la organización. 11 de la mañana, 40 minutos, nuestro carrusel deportivo aquí en Enfoque Deportivo.

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0: Las 11:45, seguimos en actividad deportiva a esta hora, 11:45, seguimos hablando del mundo del deporte. Y nos encontramos también con otra muy buena noticia de las personas que organizan, que hacen deporte en nuestro departamento de Boyacá, y es la travesía de mountain bike, así que Serenza, que se va a realizar el 11 de octubre. Como les habíamos contado antes, pues es una también de las travesías que son llamativas por la pista que tiene, y por eso pues hemos invitado al profesor Santiago Niño, profesor de la alcaldía del municipio de Serenza, para hablar del tema. Profe, con los muy buenos días, bienvenido a Enfoque Deportivo.
1: Buenos días para todos los oyentes, muchas gracias por la invitación. Pues para comentarles, este 11 de octubre se va a realizar la travesía MTB Cacique Serenza, donde va a tener primero un recorrido de 12 kilómetros, donde va a ser competencia. Después de esos 12 kilómetros ya inicia lo que es la travesía. Esta travesía tiene un costo de 70.000 sin jersey y 120.000 con jersey, donde esto incluye pues la hidratación, el refrigerio, la medalla, el número, fotógrafo, el carro escoba, y pues va a ser por categorías, donde el primer puesto va a tener 400.000, el segundo 300.000 y el tercer puesto 200.000. Las categorías que hay es Master A, Master B y principiantes.
0: Perfecto. En ese aspecto, en ese sentido de esta importante prueba que se va a realizar en el municipio de Serenza, está programada para el día 11 de octubre. ¿Desde qué horas? ¿Dónde llegar los que quieran participar y demás?
1: La competencia inicia a las 8 a.m. en el parque principal, donde pues también este fin de semana vamos a tener el festival gastronómico que se ha venido realizando acá en el municipio de Serenza.
0: Qué bueno, importante contarles a los oyentes entonces de que habrá una muy buena premiación además, ¿no? ¿Cómo se hacen para inscribirse? Porque me imagino que ustedes van a hacer a manera abierta, ¿no?, de la participación.
1: Sí, pues la inscripción es en mañana en la página de la alcaldía se va a publicar el link donde ahí se hace la inscripción. Ahí le piden los datos y todo lo relacionado con la inscripción.
0: Bueno, ¿para todas las categorías el recorrido es el mismo para los élites Master A y Master B?
1: Sí, señor, para todos es el mismo recorrido. Y va a recordar que es masculino y femenino.
0: Qué bueno. ¿Qué tal el recorrido y cuántos kilómetros?
1: El kilómetro son de competencia son 12 kilómetros. Y después de esos 12 inicia la travesía, que son, aparte de los 12, son como 6, 7 kilómetros más.
0: Sí, ¿esa ya qué versión es? Porque este ya la han realizado, ¿no?
1: Sí, esta es la segunda versión.
0: Se hizo el año pasado, sí, también tuvimos la oportunidad de estar difundiendo ese aspecto. Sí,
1: el año pasado fue la del TV Epic.
0: Ah, perfecto. Pues bueno, profe Santiago Niño, muy amable por aceptar la invitación de Enfoque Deportivo y contarnos todos estos meritorios eventos que se hacen, que se realizan en pro del deporte en el departamento de Boyacá, porque pues como todos buscan, pues es la actividad física y promover el deporte y este mountain bike que es maravilloso para quienes lo practican. Pues muy amable, muchos éxitos en esta travesía mountain bike, así que Serenza, que se va a realizar en Serenza, porque es que el cacique es Serenza, pero el municipio de Serenza, aquí en la zona del Tundama, ¿no?
1: Sí, señor. Entonces, hacerle el

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5: Once de la mañana, 52 minutos, estamos en Enfoque Deportivo entregando toda la información para todos los oyentes en el departamento de Boyacá. Y vamos hablando de fútbol porque hoy el Boyacá Chico, en partido aplazado que tenía de la fecha 3, recordemos del concierto que se realizó en Tunja y demás, pues tiene aplazado este partido frente a Alianza de Valledupar y se va a cumplir hoy a las 7:30 de la noche. Será el horario de este importante compromiso, donde pues Boyacá Chico, ambos ganaron este fin de semana. Alianza le ganó al Junior de Barranquilla, el actual campeón, y Boyacá Chico le ganó al Deportivo Independiente de Medellín en el sábado pasado aquí en la Estadio La Independencia, de tal manera que va a ser un bonito copartido. Además, juego clave por la permanencia de la Liga Betplay 2026, la Liga Betplay 2, que se realizará en la ciudad de Tunja, donde Alianza Valledupar pues ya está aquí en Tunja para visitar a el Boyacá Chico en duelo clave por la permanencia de la Liga Betplay 2026. Alianza Valledupar busca consolidar su recuperación ante Boyacá Chico en un duelo clave por la Liga, mientras que Alianza pues llegó a Boyacá, a Tunja, a enfrentar en duelo clave de la permanencia en la ciudad de Tunja, mientras pues el Boyacá Chico, después de haber ganado su compromiso al Deportivo Independiente de Medellín, y dos compromisos que se han ganado en serie, porque son 6 puntos que se han conseguido, uno frente al Once Caldas, que fue 2-0, y el 2-1 frente al Deportivo Independiente de Medellín. Eso pues habla bien ya de lo que va en ascenso el equipo de Boyacá Chico, y el Estadio La Independencia pues será el testigo en el día de hoy para este enfrentamiento vital en la Liga Betplay 2 2026, hoy martes 15 de septiembre a las 7:30 de la noche. Hay que decir entonces que en esta fecha 3, porque este es partido de la fecha 3 para ir poco a poco los equipos quedando al día, pues promete ser un pulso intenso entre dos equipos que buscan desesperadamente escalar posiciones de la tabla y alejarse de la zona baja. Ambos conjuntos llegan con la necesidad imperante de sumar puntos para mejorar su panorama en la competición.

0: La tabla de posiciones refleja la urgencia de ambos clubes. Boyacá Chicó se ubica en el puesto 15 con 8 puntos y una diferencia de gol de menos 7, mientras que Alianza Valle Upar se encuentra en la casilla 18 con 5 unidades y un menos 9 en la diferencia de gol. Este encuentro es el duelo directo que podría significar un respiro importante para el ganador, que debe ser Boyacá Chicó, que está en su casa, y para llevar, para hacer los 9 puntos, porque pues dejó perder un punto de local frente a Academia. Recordemos que ese partido terminó empatado 1-1 y pues ahora entonces Boyacá Chicó en casa pues no ha perdido este segundo semestre, porque el segundo partido de local fue con Once Caldas, que se ganó, y después el tercer partido con el Deportivo Independiente de Medellín, que se ganó. La victoria 2-1 ante Deportivo Independiente Medellín, y el antes previo pues superando al Once Caldas 2-0, demostrando que su fortaleza como local es factor a considerar. Jugadores como Jesús Cabrera, Santiago Vera, que es el delantero, el número 9, y Steven Sarria, han sido fundamentales en el esquema del técnico John Jairo Gómez, aportando goles y asistencias claves en los últimos compromisos. Eso pues para hablar del cuadro del Boyacá Chicó. Pues escuchemos, porque se habló en la nota que hizo la jefe de prensa del equipo del Boyacá Chicó, Lorena, y habló con Steven Sarria precisamente, y escuchemos parte de ese diálogo que tuvo con Steven Sarria, jugador del cuadro del Boyacá Chicó.
1: 3 puntos son muy vital para lo que nos estamos jugando.
2: Steven, ya había jugado usted en la altura, ya había estado en Patriotas Boyacá. ¿Cómo se ha sentido en el onceno de John Jaime La Flecha Gómez y de regresar nuevamente a la ciudad de Tunja, a la altura, y jugar en el Estadio La Independencia?
1: No, siento que me ha adaptado muy bien a mis compañeros. Por ahí el trabajo que se hace con el profe Mauro es muy bueno, tema físico, y siento que me cuesta al finalizar de los partidos, pero no, excelente, contento acá en Tunja.
2: Vienen ustedes obteniendo buenos resultados en esta Liga Betplay Di Mayor. ¿Creen que van a convertir nuevamente la Independencia en su fortín luego de haber ganado 2 encuentros en casa?
1: Sí, para eso nos trabajamos. Sabemos que la localía de nosotros debe ser fuerte para poder lograr el objetivo que tenemos trazado, que es meternos a los 8.
2: Sarria, han llegado ya los goles para Boyacá Chicó y usted tiene que ver mucho en esto. Tiene un gran número de pase-gol usted. ¿Cómo se ha entrenado para esto? Y además de esto, ¿siente que de pronto puede llegar el gol en usted o simplemente se va a dedicar a acompañar a sus...
1: Desde el punto del partido que nos toque, si nos toca asistir, sabemos que si tengo un compañero mejor ubicado y lo puede hacer, siempre voy a pasársela, y si me toca a mí, estoy ahí para hacer el gol.
2: Steven, enviémosle un mensaje a la hinchada, que está feliz por los triunfos que ustedes han obtenido, para que los sigan acompañando en este 2026 y a pensar de que sí se puede lograr el objetivo de salvar la categoría.
1: No, la hinchada que confíe en nosotros, que partido tras partido vamos a dar lo mejor de nosotros, a representar el escudo y esta bonita hinchada.
0: Bueno, ahí estaba entonces Steven Sarria, jugador del cuadro del Boyacá Chicó, pues hablando sobre lo que será este compromiso esta tarde, esta noche, en el Estadio La Independencia de la ciudad de Tunja, cuando se reciba al cuadro de Alianza. Muy importante entonces reseñar que el cuadro de Boyacá Chicó necesita un triunfo más. 11:59 minutos, y a esta hora hay rueda de prensa, se está recibiendo a Cuadrado. El equipo de los Millonarios, exactamente Juan Guillermo Cuadrado, que será refuerzo para el cuadro del Boyacá Chicó, donde ya han anunciado rueda de prensa para presentarlo. Y otra noticia es que se está ya estudiando la posibilidad de la televisión de los partidos del fútbol profesional colombiano para el próximo año. tal manera que eso está a la expectativa de la noticia si será Winners por el que siga o en los derechos del fútbol pasarán a otro operador. 12 en punto, muy amables para todos. Mañana a las 11, más Enfoque Deportivo. Buen día.
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2: Avanza el día, son las 12. 5 minutos.
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0: Esa es la hora, es la una.
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4: 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Hoy es 15 de septiembre, han transcurrido 256 días de 2026, faltan 111, para el 31 de diciembre estamos en la semana número 38. A continuación, las 50 Mundo Noticias A3 QAP del día. Bogotá, valor de un dólar hoy en Colombia, 3,109 pesos con 30 centavos. Una onza de oro de 24 quilates vale 13,330,000 pesos. Valor de un euro, 3,579 pesos. Un bolívar, moneda oficial de Venezuela, vale 3 pesos con 74 centavos. Un sol peruano tiene un valor de 3 pesos con 37 centavos. La noticia de hoy, léala hoy en la página web boyacaradio.com. Registro informativo departamental, Zotaquirá. Esta localidad de la provincia de Centro inició cuenta regresiva para la segunda edición de Expo Arándano, que se realizará el próximo 20 de diciembre. El encuentro reunirá a campesinos, productores, empresas, emprendedoras, comercializadores y representantes de la agroindustria. La jornada busca destacar el liderazgo del municipio en la producción de arándano y fortalecer nuevas oportunidades de comercialización. La programación estará enfocada en el campo, la producción, la agroindustria, los negocios y la proyección hacia mercados nacionales e internacionales. La comunidad y el sector productivo boyacá están invitados a participar en este evento que busca convertir la producción de arándano en mayores oportunidades para la región. Información circular departamental, Tunja. Boyacá abrió convocatoria para que agencias y operadores turísticos participen en la Feria de Viajes de Colombia Travel Expo en Medellín. La feria se realizará los días 29, 30 y 31 de octubre en la Plaza Mayor, con participación de empresarios nacionales e internacionales. La iniciativa busca promocionar la oferta turística del departamento y generar nuevas oportunidades de negocios y alianzas comerciales. Las empresas seleccionadas recibirán acompañamiento de la Secretaría de Turismo de Boyacá y Cotelco durante el evento. Los interesados deberán consultar los requisitos, documentos y plazos establecidos por la Secretaría de Turismo para postularse. Atención Paipa. El alcalde de Paipa, Germán Ricardo Camacho, planteó la posibilidad de proyectar internacionalmente el aeropuerto Juan José Rondón a mediano plazo. Durante una reunión con el presidente de la ANI, el mandatario solicitó conocer y socializar los resultados de la consultoría sobre la ampliación de la terminal aérea. La iniciativa contempla evaluar las condiciones de infraestructura y operación necesarias para avanzar hacia una eventual conexión internacional. La administración municipal considera que este proyecto fortalecerá el turismo, la conectividad y las oportunidades económicas de Paipa y Boyacá. Ahora se espera conocer las conclusiones de la consultoría y las acciones que permitan determinar la viabilidad de esta importante apuesta para la región. Información circular nacional, Bogotá. El fenómeno del Niño y las altas temperaturas mantienen en alerta a Colombia por el riesgo de desabastecimiento de agua potable. Según el Ministerio de Vivienda, 588 municipios y áreas no municipalizadas están en riesgo alto o muy alto, de ellos 111 en el nivel muy alto y 447 en alto. Las regiones andina y Caribe presentan los mayores niveles de riesgo debido a la disminución de los caudales de ríos, quebradas y embalses. Las autoridades deberán fortalecer el monitoreo, habilitar fuentes alternas y preparar carrotanques para atender eventuales emergencias. El IDEAN advierte que las condiciones secas podrían extenderse hasta el primer trimestre de 2027, aumentando también el riesgo de incendios forestales. Venta quemada. La Puerta de Oro de Boyacá se prepara para la edición número 28 del Festival de Danza Copla y Agrupaciones Musicales Comunidades Educativas 2026. El evento se realizará el domingo 27 de septiembre en el Parque Principal, con participación en danza folclórica, copla y agrupaciones musicales. Las inscripciones estarán abiertas hasta el 21 de septiembre, con cupos limitados y categorías para diferentes edades y modalidades. Los participantes competirán por premios económicos que incluyen hasta $1,000,000 en algunas categorías de danza y reconocimientos especiales. La organización invita a las comunidades educativas a participar. Las inscripciones tienen un costo de $10,000 por persona y requieren diligenciar el formulario correspondiente. Bogotá. Un juez ordenó suspender temporalmente las pruebas de aspersión aérea con glufosinato de amonio para erradicar narcocultivos en Colombia. La medida se adoptó ante la falta de información suficiente sobre los posibles efectos del herbicida en la salud humana y los ecosistemas de la Amazonía. Las pruebas habían sido anunciadas como experimentales y temporales en zonas de la Amazonía, aunque no se precisó el área ni las comunidades afectadas. El glufosinato de amonio es considerado moderadamente peligroso para la salud, según la Organización Mundial de la Salud. La decisión reaviva el debate sobre las fumigaciones químicas suspendidas con glifosato en 2015 por cuestionamientos relacionados con sus impactos ambientales y sanitarios. Municipio de Coper. Este municipio se prepara para la edición número 14 del Festival de Teatro Tortur, Coper y Occidente, Unidos por la Paz y el Arte. El encuentro se realizará este miércoles y jueves en la Institución Educativa San Miguel de la Vereda Tortur como parte de su aniversario. El evento contará con grupos teatrales, titireteros, artistas y formadores de diferentes municipios de Boyacá, quienes ofrecerán presentaciones y talleres. También se desarrollará un concurso de obras teatrales en categorías infantil y juvenil con participación de instituciones educativas de la región. La iniciativa busca fortalecer el arte, la cultura, la creatividad, la convivencia y la construcción de paz entre estudiantes, familias y comunidad en general. Bogotá. Registro Informativo Nacional. La Comisión Nacional del Servicio Civil aclaró que algunas propuestas fueron acogidas, otras parcialmente, y varias continúan en revisión antes de expedirse el acuerdo definitivo. Los docentes interesados deberán estar atentos a la información oficial y a las modificaciones que puedan definir las condiciones finales del concurso. Registro Informativo Nacional. Bogotá. Esos rectores de universidades públicas fijaron posiciones frente al ingreso de la fuerza pública a los campus universitarios. La cartera señaló que la autonomía universitaria es una garantía constitucional, pero no significa que las instituciones estén por fuera del ordenamiento jurídico. En caso de protestas pacíficas, se deben priorizar el diálogo y la mediación, mientras que ante violencia, delitos graves o peligro para la vida, pueden intervenir las autoridades. El rector de la Universidad Nacional, José Ismael Peña, respaldó la posibilidad de intervención en situaciones graves, pero rechazó el ingreso preventivo durante las protestas. La Universidad Pedagógica Nacional expresó preocupación por una eventual militarización de los campus y pidió garantizar la protesta pacífica y los derechos de la comunidad educativa.
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4: El portal digital Prensa Global Sport, el periódico deportivo de los colombianos, presenta la actualidad deportiva. Chiquinquirá. La capital religiosa se prepara para recibir a 850 participantes en la carrera recreativa Corre con el Corazón, organizada por la S Hospital Regional. La actividad busca promover la donación de órganos y tejidos, la solidaridad y los hábitos de vida saludables. Los atletas entre los 6 y 78 años podrán participar en recorridos de 2K, 5K y 8K. Como aporte solidario, cada participante entregará un kit de aseo que será destinado a la población vulnerable. La programación se complementará con una feria de más de 16 emprendimientos prevista para el 3 y 4 del mes de octubre. Registro informativo del deporte, Bogotá. Las selecciones de Colombia y Chile disputarán dos partidos amistosos en noviembre, uno de ellos con carácter benéfico. El encuentro se jugará el viernes 13 de noviembre en el Estadio Pascual Guerrero de Cali, ciudad afectada por el terremoto de agosto anterior. La totalidad de la taquilla será destinada a labores de asistencia y reconstrucción en las zonas damnificadas por el sismo. El segundo compromiso entre ambas selecciones se disputará el martes 17 de noviembre en el Estadio Nacional de Santiago de Chile. Los partidos serán parte de la última ventana internacional de 2026, después de la participación de Colombia en el Mundial de Norteamérica. Nuevo Colón. La administración de la Villa de las Manzanas rindió un reconocimiento al deportista David Dubán Baza, destacado por su disciplina, perseverancia y talento. El atleta ha sido convocado en 4 oportunidades a la Selección Colombia Sub-20 de Fútbol Sala, representando al municipio y al país. Su trayectoria lo convierte en un referente para la niñez y la juventud de Nuevo Colón, dentro y fuera de las canchas. La administración destacó que el deporte es una herramienta para construir comunidad y abrir nuevas oportunidades para los jóvenes. El municipio felicitó al deportista y resaltó que la constancia, el esfuerzo y la dedicación permiten alcanzar grandes metas. Serinza, atención. Este municipio de la provincia del Tundama se prepara para recibir la travesía MTB Cacique Serenza 2026, una jornada que combinará deporte, naturaleza y aventura sobre ruedas. La competencia se realizará el próximo 11 de octubre con salida programada a las 8 de la mañana. El evento contará con categorías masculina y femenina en élite, Máster A y Máster B. Las inscripciones tienen un valor de 70 mil pesos sin jersey y 120 mil pesos con jersey e incluyen hidratación, seguro, asistencia médica y otros beneficios. Los mejores competidores recibirán premios en efectivo de hasta 400 mil pesos por categoría en una invitación a disfrutar los paisajes y caminos de Serinza. Atención, Bogotá. Un total de 19 equipos están listos para disputar el Clásico Radial RCN Sistecrédito 2026, una de las principales carreras ciclísticas de Colombia. La competencia reunirá a escuadras de gran trayectoria como el Team Medellín EPM, Team Sistecrédito, GW ERCO y NU Colombia. También participarán Orgullo Paisa, Team Boyacá es para vivirla, EPSA, Empresa Energía Boyacá y Tolima Espación. La nómina incluye además equipos regionales y representativos como CRIG Nacional, Fuerzas Armadas y Fundecom. Las escuadras estarán conformadas por entre 8 y 10 corredores que buscarán protagonismo en las diferentes etapas. Registro informativo del deporte, Bogotá. La Dimayor confirmó la programación de las semifinales de la Liga Betplay Femenina 2026. Atlético Nacional enfrentará al Deportivo Cali este miércoles 16 de septiembre a las 6 de la tarde en el Estadio Atanasio Girardot. Y el jueves 17 de septiembre, Santa Fe recibirá Millonarios a las 7 de la noche en el Estadio Nemesio Camacho del Campín. Cali y Millonarios tendrán la ventaja de cerrar sus respectivas series en condición de local. Los ganadores disputarán la gran final y los dos finalistas obtendrán cupo a la Copa Libertadores Femenina 2026. Duitama. Con una emotiva ceremonia en el Coliseo Mayor de la Perla del Departamento, se inauguró el lunes anterior la final departamental de los Juegos Intercolegiados Boyacá 2026. La jornada reúne a niños, niñas y adolescentes de diferentes municipios, quienes compiten en diversas disciplinas deportivas. Indeportes Boyacá destacó el esfuerzo, la disciplina y el talento de los jóvenes que llegan a esta importante fase. La justa representa una oportunidad para fortalecer el deporte escolar y promover estilos de vida saludables en el departamento. Duitama se convierte así en escenario de los sueños deportivos de las nuevas generaciones de Boyacá. Atención, Tunja. Patriota Boyacá logró una importante victoria, 1-2 ante Deportes Quindío en la novena fecha del torneo de ascenso. Juan Sánchez y Junior Torres marcaron los goles del conjunto boyacense, que tuvo como figura al arquero Andrés Macea. Con este triunfo, Patriota llegó a 17 puntos y asumió provisionalmente el liderato de la tabla de posiciones. El equipo dirigido por Carlos Giraldo espera mantenerse en la cima, aunque Independiente del Valle del Cauca podría superarlo si gana su partido pendiente. Patriota volverá a jugar este viernes a las 6:05 de la tarde frente a Unión Magdalena en el estadio La Independencia de la ciudad de Tunja. Atención, Bogotá. Los siguientes son los resultados registrados de la fecha 10 de la Liga Bay Play 2-2026. Jaguares 2-2 Fortaleza, Santa Fe 1-0 Deportes Tolima, Internacional de Bogotá 3-2 Llaneros, Boyacá Chico 2-1 Independiente Medellín, Alianza Fútbol Club 1-0 Atlético Junior de Barranquilla, Deportivo Pereira 1-3 Atlético Bucaramanga, Cúcuta Deportivo 1-2 Millonarios, Once Caldas 1-2 Deportivo Cali, América de Cali 0, Deportivo Pasto 1, Bogotá. De la siguiente forma quedó la tabla de posiciones de la Liga Bay Play 2-2026 después de disputada la fecha número 10. Pero hay que tener en cuenta que varios equipos tienen partidos pendientes, por lo que no todos acumulan las mismas jornadas. El primer lugar es para el América de Cali con 20 puntos, segundo Millonarios con 16, tercero Deportes Tolima con 16, cuarto Atlético Nacional con 15, quinto Independiente Medellín con 15, sexto Atlético Bucaramanga con 13, séptimo lugar Independiente Santa Fe con 13. Luego está en el octavo lugar el Deportivo Cali con 12. En el noveno lugar Llaneros con 11 puntos. En el décimo lugar Internacional de Bogotá con 11. En el puesto 11 Águilas Doradas con 10. En el 12 Once Caldas con 9. En el puesto 13 Cúcuta Deportivo con 9. En el 14 Fortaleza con 8. En el puesto 15 Boyacá Chico con 8. En el 16 Jaguares con 7. En el puesto 17 Deportivo Pereira con 6. En el 18 Deportivo Pasto con 5. En el 19 Alianza Fútbol Club con 5 y en el último lugar el Junior con 3 puntos. El portal digital Prensa Global Sport, el periódico deportivo de los colombianos, presentó la actualidad deportiva.
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4: Registro Informativo Departamental, Tunja. Corpo Boyacá abrió la convocatoria Tejiendo Territorios Sostenibles, Transformando Residuos, Comunidades que Crecen. La iniciativa busca impulsar la economía circular y fortalecer la gestión sostenible de los residuos sólidos en Boyacá. Podrán participar organizaciones comunitarias, instituciones educativas, asociaciones, fundaciones y colectivos de los municipios de la jurisdicción. Los proyectos deberán promover el reciclaje, la separación en la fuente, el aprovechamiento de residuos y la educación ambiental. La estrategia busca reducir los residuos que llegan a disposición final y generar beneficios ambientales y sociales para las comunidades. A Registro Informativo Departamental, Tunja. El Consejo Académico de la UPTC rechazó este lunes cualquier intervención externa de la fuerza pública que pueda afectar la autonomía universitaria. La posición fue adoptada tras el pronunciamiento del Gobierno Nacional sobre una eventual intervención en los campus universitarios. La institución recordó que el artículo 69 de la Constitución garantiza la autonomía de las universidades y defendió el diálogo y la concertación. La UPTC destacó la protesta pacífica como parte de la tradición universitaria, diferenciándola de actos de carácter delincuencial. El comunicado firmado por el rector Enrique Vera López pide proteger la autonomía y la capacidad de autorregulación de las universidades públicas. Registro Informativo Departamental, Tunja. Boyacá priorizará cerca de 8 mil millones de pesos inicialmente destinados a eventos de gran formato del Festival Internacional de la Cultura Campesina para atender los efectos del fenómeno del Niño. Los recursos serán orientados a enfrentar el desabastecimiento de agua y otras necesidades generadas por la emergencia climática. Entre los eventos que serán replanteados estaban actividades en Bogotá, Duitama y el Estadio La Independencia de la ciudad de Tunja. Actualmente 39 municipios de Boyacá presentan dificultades de abastecimiento de agua debido a la disminución de las fuentes hídricas. Moniquirá. En la provincia de Ricaurte avanzan y se entregan importantes obras de infraestructura financiadas con recursos públicos provenientes de los impuestos que pagamos los boyacenses. En Moniquirá fue entregada la vía de acceso a la sede de Confavoy con una inversión cercana a los 1.300 millones de pesos. También avanzan trabajos de estabilización en la vía Santa Sofía-Moniquirá y las obras del corredor vial entre Sáchica y Villa de Leyva. En Villa de Leyva, la construcción de la nueva plaza de mercado registra un avance del 92% con una inversión superior a los 19 mil millones de pesos. Información circular nacional. Bogotá. Shakira anunció nuevas acciones para apoyar la recuperación educativa del Chocó tras el fuerte terremoto que afectó a ese departamento. A través de su fundación Pies Descalzos, la artista contribuirá a la reconstrucción de la Universidad Tecnológica del Chocó. Además, junto con varios aliados, respaldará la construcción de 10 nuevas escuelas en diferentes zonas del departamento. El plan contempla inicialmente 1,25 millones de dólares para la recuperación de la infraestructura educativa. La cantante busca trabajar directamente con las comunidades afectadas y garantizar que los recursos lleguen a las obras y a los beneficiarios y no se pierdan, porque no confía en las entidades encargadas de administrar los recursos recibidos tras el terremoto. Y con esta iniciativa, Shakira pretende contribuir a la reconstrucción y facilitar el regreso de niños y jóvenes a las aulas. Información circular departamental. Tunja. La alcaldía de esta capital estableció nuevos horarios para bares, discotecas, cafés, bares, licoreras, gastrobares y restaurantes. La medida regirá desde el 16 de septiembre hasta el 15 de diciembre de 2026, según el decreto 0248 del 11 de septiembre. Los establecimientos podrán funcionar hasta las 3 de la madrugada, los viernes, sábados y días festivos, con horarios diferenciados durante la semana. La decisión busca reducir riñas, lesiones personales y otros hechos que afectan la convivencia durante la franja de mayor incidencia entre la medianoche y las 4 de la mañana. El incumplimiento de los horarios establecidos podrá generar medidas correctivas y la suspensión temporal de la actividad comercial. Registro de Información Nacional, Bogotá. El Gobierno Nacional expidió el Decreto Legislativo 1388 de 2026 que permite modificar excepcionalmente el calendario escolar en zonas afectadas por el terremoto del 10 de agosto. La medida podría beneficiar a más de 1.100.000 estudiantes de 423 municipios donde se reportaron afectaciones en 5.309 sedes educativas. El Ministerio de Educación podrá autorizar la reorganización o reprogramación de las semanas académicas previas a solicitud justificada de las autoridades educativas territoriales. La modificación no aplica automáticamente a todos los colegios y solo podrá utilizarse durante el tiempo necesario para superar las consecuencias de la emergencia. Información circular nacional, Bogotá. Agosto 2026 fue el mes más caluroso registrado a nivel mundial, según informes de organismos climáticos internacionales. La temperatura global estuvo 1,32 grados centígrados por encima del promedio del siglo XX, convirtiendo este agosto en el más cálido desde el año de 1850. Además, el periodo entre julio y agosto fue el trimestre más caluroso registrado con temperatura récord en amplias regiones del planeta. Las condiciones asociadas al fenómeno del Niño han contribuido al aumento de las temperaturas y a cambios en los patrones de lluvia. Los expertos advierten que este fenómeno podría intensificarse durante los próximos meses, aumentando los riesgos de sequías, incendios forestales y afectaciones al suministro del agua. Registro Informativo Nacional, Bogotá. El Gobierno Nacional prepara una reforma al Código Nacional de Tránsito que contempla cambios en la vigencia de las licencias de conducción. La propuesta busca ampliar el periodo de validez del documento para reducir la frecuencia de renovación y facilitar los trámites a los ciudadanos. También se plantea avanzar hacia un código más sencillo, disminuir costos y eliminar procedimientos considerados innecesarios. Actualmente las licencias tienen una vigencia de 10 años para menores de 60, 5 años entre 60 y 80 y un año para mayores de 80 años. Los cambios aún no están vigentes y deberán ser aprobados por el Congreso de la República y posteriormente reglamentados por el Ministerio de Transporte. Bogotá. Colombia enfrenta una mayor presión sobre el sistema energético por el fortalecimiento del fenómeno del Niño y la reducción de los aportes hídricos. El gobierno puso en marcha el Plan Energía Ya para promover el ahorro y garantizar la disponibilidad de electricidad. Los usuarios que superen en un 10% su meta individual de consumo podrían recibir cobros adicionales en la factura. En contraste, quienes reduzcan su consumo por debajo del 90% podrían obtener un ahorro reconocido o incentivos económicos. Las autoridades recomiendan usar bombillas LED, aprovechar la luz natural y desconectar equipos que permanezcan en modo de espera para evitar sobrecostos. Registro Informativo Departamental, Tunja. La capital tendrá sesiones extraordinarias del Consejo Municipal entre el 15 y el 30 de septiembre de 2026 por convocatoria del alcalde Rafael Guillermo Acevedo Pedrosa. Durante este periodo, los concejales estudiarán exclusivamente los proyectos incluidos en la convocatoria. Uno de ellos establece condiciones especiales para el pago de intereses moratorios y sanciones de los impuestos predial e industria y comercio. También se analizará la autorización para comprometer vigencias futuras de 2027 destinadas al programa de atención integral a los adultos mayores, años con propósito. Finalmente, el Consejo debatirá una modificación al presupuesto general de rentas y gastos de Tunja para la vigencia fiscal 2026. Bogotá, Información Nacional. La ANI avanza en una consultoría para analizar la conexión de la región metropolitana Bogotá-Cundinamarca con el corredor férreo central. El estudio contempla una red ferroviaria existente que atraviesa Cundinamarca, Boyacá y Santander con importantes tramos de túneles y puentes. Inicialmente fueron evaluados 5 alternativas de corredores férreos para determinar la opción con mayores condiciones de viabilidad. La alternativa seleccionada corresponde al corredor Bogotá-Zipaquirá-Chiquinquirá-Barbosa-Barranca-Bermeja. El trazado fue escogido por sus mejores condiciones territoriales de infraestructura, riesgos y potencial económico regional.
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4: El periódico impreso y digital Mundo Noticias A3QAP registra las noticias internacionales más relevantes de las últimas horas. Las acciones globales caen por alertas sobre la inteligencia artificial y alza del petróleo. Tesla presenta su primer camión eléctrico en Europa y busca revolucionar el transporte. Microsoft se une a las empresas de inteligencia artificial que piden cautela con los modelos de vanguardia. Nubank inicia nueva era con Nu Global, transferencias sin comisión a más de 35 países. Pruebas PISA. Los países de América Latina profundizan su retroceso educativo. La ONU pide acción urgente para frenar la inteligencia artificial ante grave riesgo. Varios directivos estadounidenses del sector tecnológico también han abogado por ralentizar los avances en este ámbito.
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4: El periódico impreso digital Mundo Noticias A3QAP presenta la síntesis de los sucesos que son noticia hoy en Colombia. Bogotá abrió 1.864 vacantes laborales con opciones para personas sin experiencia. El IDEAN pronosticó temperaturas arriba del promedio en Cundinamarca, Tolima, Huila y Boyacá. Búsqueda de tiquetes aéreos con destino a Colombia desde el exterior creció 11,5% en el primer semestre. De cada 10 adultos, 6 son ninis financieros, no ahorran ni realizan inversiones en el país. Bogotá se ubica entre las ciudades con la cerveza nacional e importada más barata. DIAN alista cambios aduaneros, más controles a maquinaria y drones y facilidades para importar gas natural licuado. Libros importados cuestan hasta 30% menos por la revaluación del peso colombiano. Más de la mitad de los trabajadores en Colombia sigue sin cotizar y sin una pensión garantizada. La informalidad llegó al 54,6% según el DANE. Carros híbridos y eléctricos ya superan la mitad de las ventas de vehículos nuevos en Colombia. Juegos Suramericanos 2026, Colombia se destaca en gimnasia, natación y clavados.
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4: a acontecimientos históricos y celebraciones de un día como hoy. En el año de 1776, durante la Revolución Americana, las fuerzas británicas ocupan la ciudad de Nueva York. Hoy es el Día Internacional de la Democracia, proclamado por la ONU en el año 2007, y busca promover la participación ciudadana y fortalecer las instituciones democráticas en todo el mundo. Hoy es el Día Mundial del Reggaetón, celebración de este género musical y su impacto cultural global. Esta fecha se celebra el Día de la Independencia en Guatemala, El Salvador, Honduras, Nicaragua y Costa Rica. Las celebraciones incluyen desfiles cívicos, actos protocolarios y, en el caso de Costa Rica, desfiles de faroles a medianoche. Perú celebra el Día Internacional de la Democracia con actos cívicos. En Venezuela es un feriado bancario en conmemoración del Día de la Virgen del Coromoto, patrona espiritual del país. Reporte del tiempo para el área metropolitana del centro del departamento Boyacá. Se pronostica que en la madrugada el cielo esté nublado con temperaturas entre 9 y 10 grados centígrados. Se proyecta que en la mañana el cielo esté nublado con una temperatura entre 13 y 17 grados. Se anticipa que en la tarde mañana el cielo esté nublado con probabilidades de lluvia al 50% y con temperaturas entre 13 y 17 grados centígrados. Se prevé que en la noche el cielo esté nublado con temperaturas entre 11 y 12 grados centígrados. Pico y placa para la ciudad de Tunja. No podrán circular este miércoles vehículos con placas terminadas en 7 y 8 en un horario que comprende de 6 de la mañana a 8 de la noche. Pico y placa para la capital del país. El miércoles no podrán transitar vehículos con placas terminadas en 6, 7, 8, 9 y 0 en un horario que comprende de 6 de la mañana a 9 de la noche. Presentó Mundo Noticias Luis Enrique Osorio Muñoz, licencia 4350 del Ministerio de Comunicaciones de Colombia. 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
5: Esa es la hora. Gobierno es la Colombia. 1:33.
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0: Vaya rastreando a esta hora, son las 2 de la tarde, 11 minutos, tardecita bonita, tardecita soleada, bueno, un sol tímido, pero bueno, al fin y al cabo el sol nos acompaña a esta hora de la tarde y nosotros les estamos entregando la mejor selección musical para todos ustedes a esta hora de la tarde.
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Ya saben que si usted tiene mensajitos, ustedes nos pueden escribir al WhatsApp 317-447-8545, 317-447-8545, con mucho gusto está dispuesto para todos ustedes, nuestros oyentes en el departamento de Boyacá, y la gente de Marmolería Boyacá Arte y Cultura en el norte de la capital del departamento de Boyacá. 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Son las 2:13 p.m, tardecita bonita, tardecita alegre, tardecita de romance vallenato, para que usted la viva siempre. Y el cacique de la Junta, Diomedes Díaz, aquí está con el desaparecido ya Juan Chorroy, Amarte Más No Pude. Ese es un trabajo bonito de CBS.

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Vaya Loteando es el programa que le alegra la vida a esta hora de la tarde. Óigame, este tema, quiero saber de ti, que escuchábamos ahí con Los Inquietos. Hay que recordar que es un hit, que fue tal vez el hit porque el primer tema que grabaron Los Inquietos, Nelson Velázquez, con el acordeón de Emerson Plata, fue Volver. Pero el que impactó bastante, el que sonó bastante para una de fin de año, fue Quiero Saber de Ti, tema de la creación del compositor Wilfran Castillo, que se volvió un gran éxito por allá en 1996, y para ese octubre, noviembre y diciembre de 1996 fue un hit en todas las estaciones especializadas en la música vallenata.

2:25. Es el vallenato el que suena, es el acordeón el que escucha, ni es la voz del sentimiento que implora siempre cariño y amor musical. Doña Carlos Centeno, después de la muerte de Rafa Orozco, se integró al binomio de oro siendo muy joven. Uno de los primeros éxitos fue este que se llama Locamente Enamorado. Es el binomio de oro de América, el acordeón del pollito.

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La mejor historia de amor del vallenato, 2:37 minutos, 2:37 con Droguería Nuevo Santa Bárbara, medicamentos en general, heladería, ropita para bebé, pijamas, ruaritas, primera muda. 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Dos 37 minutos, amigos de la sintonía, abrazo cordial para todos, Julito Jiménez como siempre todos los días en contacto con nosotros. Y también la gente que nos está escuchando en el barrio Libertador de la capital boyacense, la capital de nosotros, los boyacenses, en el barrio Libertador, la familia Gómez, que está a esta hora trabajando fuertemente, y todos los amigos de los diferentes, del gremio de talleres del sector sur de la ciudad de Tunja, ahí con el radio todo volumen, escuchando siempre, vayan atiendo al gremio de mecánicos técnicos en el sur de la capital del departamento de Boyacá.

Vamos con la música del recuerdo. Los clásicos son clásicos y hasta ahora qué rico, qué sabroso escuchar un clasiquito de estos de Rafa Orozco, de Israel el Pollito, del Binomio de Oro. Por eso es que estoy aquí.

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0: 2 de la tarde, 47 minutos, faltan 13 minutos para las 3 de la tarde, 13 y serán las 3 de la tarde con Droguería Nueva Santa Bárbara, medicamentos en general, heladería, ropita para bebé, pijamita, 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
0: Todos los encuentros de la música vallenata están aquí todos los días de 2 a 3 de la tarde. Abrazo cordial para todos los amigos que están en sintonía, el amigo Elías del Largo y todos los amigos de Transporte Los Muiscas, que están en total sintonía, la gente de Autoboy, de Cotrascol y de 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departamento de Boyacá. También estamos saludando a esta hora de la tarde a nuestros amigos que nos están reportando sintonía. Allí está Mariana Sepúlveda y los amigos de Puente de Boyacá, que también están amplificando a esta hora, y todo este sector de Runta, que también le gusta el vallenato, por supuesto, encabezados por el doctor Wilson Higuera. El doctor Wilson Higuera, que es el dinámico tesorero del Instituto de Recreación y Deportes de la ciudad de Tunja. Allí está en total sintonía, abrazo cordial para él, para toda su gente que está compartiendo un ratico sabroso de vallenato. Dice que están tomando tintico a esta hora. Bueno, van a ser las 3 y un rico cafecito a esta hora cae muy bien, un rico cafecito, un rico tintico a esta hora, bien sabroso.
1: Es

Y para el rato viene con un clásico, de esos clásicos que nos gusta escuchar, de esos clásicos maravillosos, de esos clásicos bonitos. De esos clásicos que llegan al corazón y al alma, está este del Doble Poder y ese de los hermanos Zuleta, ni que se diga, ese Tanto Que Te Canto, que lo han hecho en varias versiones, porque es que este tema que escuchábamos de los hermanos Zuleta Díaz, es un tema que no, incluso el tema original, pues obviamente lo hicieron otros artistas, pero los hermanos Zuleta lo asociaron principalmente con esas canciones famosas en español, las destacadas baladas, y lo tradujeron al vallenato y lo cantaron Andrés Cepeda, Paula Alone, otros tantos intérpretes de la música vallenata, y entre esos el gran dueto de los hermanos Zuleta Díaz. Y por eso se une también a este furor, a este coro de temas, de esos temas de clásicos, don Ismael Rodas en el acordeón y don Daniel Celedón en la voz tenor de El Doble Poder, con ese que se llama Un Día Muy Triste.

Ese es un buen clásico del maestro Jorge Oñate, que realmente nos dejó buenos recuerdos inolvidables con ese tema de Oye Tú, que es otro de los grandes éxitos, recordando clásicos, porque los clásicos son los clásicos, y de eso sí lo podemos siempre decir que nunca pasarán de moda, ¿no? Como lo decimos en nuestra promoción. Bueno, faltando 4 minutos para las 3 de la tarde, nos vamos despidiendo de Vallenateando de este martes, segundo día de la semana, con Marmolería Boyacá, Arte y Cultura, en el norte de la capital del departamento de Boyacá, Marmolería Boyacá, y en el barrio Las Nieves, atrás del Colegio Salesiano, está la sala de ventas de Marmolería Boyacá, en la capital del departamento de Boyacá. Así que don Luchito, don Rocky, Rodrigo y Rocky, los hermanos Avendaño Ortiz, vamos a despedir con este de los hermanos Zuleta, mi hermano y yo. Mañana a las 2, vayan atiendo.

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6: Salud, salud y saludos para toda la familia Cristal. Como siempre, a partir de este momento, botando corriente. Enviando este saludo para usted que está laborando, que está descansando o simplemente le gusta escuchar buenas canciones. Recuerde que este WhatsApp siempre está disponible para que usted programe 317-447-8545. Dirección Ejecutiva de Luis Enrique Osorio Muñoz. Presenta y programa Ramón Vargas Sandoval. Somos el otro color de la radio, el otro color de la música. Para todos nuestros amigos, siempre les deseamos lo mejor de esta tarde, de este martes 15 de septiembre. Ya llevamos media quincena. Y recuerde siempre el refrán que el camarón que se duerme pasarán muchos días, muchos años y no se hace nada. Por eso es bueno ya pellizcarnos y disfrutar de un buen momento. Y aquí estamos para eso. Bienvenidos a Botando Corriente.
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6: Es el estilo de Luis Alfonso, mi palabra contra de ellos. Los titanes de la carranga, el campesino embejucado.

0: Ahora qué hacemos, ¿nos vamos o qué?
1: Pues aquí seguimos porque el mono Jaramillo ya volvió a salir en una temperatura muy sabrosa para continuar disfrutando de este martes. Recuerde el refrán que en martes ni te cases ni te embarques. Ahora son las 3:14 minutos. Saludo para nuestros amigos en el barrio El Paraíso. La señal también acompaña a nuestros amigos en Santa Cruz de Motavita. Por supuesto, a todos los profesionales del volante, a las amas de casa, mis amigos los profesionales de la panadería, de la construcción. Para todos ellos, pues, les estamos deseando una muy buena tarde. Y lo hacemos a través de la música, porque aquí votamos corriente.
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1: Albeiro Rincón, la veterana, dueto colombiano para recordar a las camanduleras, el caminante.

0: Pues aquí está la mejor música para acompañar a todos nuestros amigos, especialmente a mis amigos del campo, ellos siempre produciendo, trabajando, y a esta hora hay que hacer la pausa, un sorbito. Sorbito rico y sabroso con alma, muy rico, el sabrosito con el café, para que usted siga disfrutando, siga trabajando, y nuestros oyentes en el barrio El Topo, también el saludo para los oyentes en el barrio San Francisco. Esta señal está acompañando a mis amigos allá en el barrio San Ignacio. También para Teodosia Acuña en la vereda Faitoque de Soracá. Votando corriente 317-447-8545.
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0: Voces de aquel tiempo, Luis Aguilar, qué padre la vida, banda Tierra Sagrada, la buena y la mala.

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2: Son las 3:28 minutos y tras más de un mes desde que Abelardo de las Priella asumió la presidencia de Colombia, la Central Unitaria de Trabajadores CUT y la Federación Colombiana de Educadores FECODE anunciaron dos movilizaciones en contra de su gestión. La primera se efectuará este miércoles 14 de octubre y tiene como objetivo defender la democracia, la soberanía, los derechos de los trabajadores y las reformas sociales. Hasta el momento, la ruta y las ciudades que abarca esta actividad no han sido señaladas por las organizaciones. Además de esta jornada, en noviembre se cumplirá un paro nacional en contra del gobierno de las Priella bajo los mismos objetivos. La fecha todavía no ha sido confirmada, pero podría definirse para los primeros días de ese mes. CUT y FECODE anuncian movilización y paro nacional contra el gobierno de Abelardo de las Priella. Son las 3:30, Botando Corriente.
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2: Pues aquí llega el sabor del fin de año y lo hace Pastor López, Cariñito Sin Mí, Alzate, Maldita Traición.

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0: Pues sigamos sirviendo más café porque faltan 24 minutos para las 4, viviendo la tarde de este 15 de septiembre. Saludo para nuestros amigos en el barrio El Topo, el Señal Cristal para acompañar a nuestros amigos en el barrio El Dorado y también, como siempre, a mis amigos los profesionales del volante. Las amas de casa, muchas gracias. Ellas día a día ahí fregando en las labores domésticas, pero están bien acompañadas. En su radio está escuchando Botando Corriente. También nos puede escuchar a través de cristalboyacá.com, franja Radio Club 98.3, y en internet www.cristalboyacá.com. Usted está programando a nuestro WhatsApp 317-447-8545. En el Mirador Escandinavo está Don Alfonso Caicedo mirando, porque es un mirador muy exclusivo el que tiene allí ese hermoso barrio del Mirador Escandinavo. También para nuestros amigos, la familia Pineda en Gachalá, en el departamento de Cundinamarca, la tierra del agua. Muchas gracias, las hidroeléctricas están en Gachalá. Usted recuerde siempre que para pasar la tarde bien, no importa que sea, haga frío, calor o que sea, pero aquí tenemos siempre lo mejor. La música ahí para su oído, para su trabajo, para su descanso o simplemente porque usted quiere escuchar otra cosa. Buena música, Botando Corriente.
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0: La voz de Ana Gabriel, eso no basta. El recién casado, el renacer fiestero, Botando Corriente.
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0: Avanzamos en la tarde, son las 3:45 minutos y Davier Baza fue citado para participar en el torneo de futsal sub-20 de la Conmebol que se aproxima para realizarse en Venezuela. Con el técnico Roberto Bruno presentó la lista de jugadores que representarán a Colombia en el torneo de futsal 2020 sub-20 de la Conmebol en la que un boyacense hará parte. El señor David Dubán Baza participa en este certamen que se disputará en Venezuela del 26 de septiembre al 4 de octubre de este año. El combinado cafetero comenzará su participación en el país vecino enfrentándose a Uruguay el domingo 27 de septiembre a las 3:30 hora de Colombia. Posteriormente continuará el 30 ante Bolivia, 3 de la tarde, y estará finalizando la primera instancia frente a Venezuela el 1 de octubre a las 5:30. Baza, jugador del club Champion Huila, deberá presentarse junto a los otros convocados el 16 de septiembre en Barranquilla y el 23 viajará al territorio venezolano, donde estará disputando pues, el certamen en el domo bolivariano Barquisimeto. Pues, qué bien por este jugador que estará pues, integrado a esa nómina de la Selección Colombia sub-20 de futsal. 14 minutos para las 4.
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0: Aquí está Bronco, que no quede huella. Luis Alberto Posada, a tu piel.

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0: Pues seguimos en este pentagrama de la música popular, porque usted quiere escucharla, disfrutarla y está bien acompañada con estas canciones que está programando a nuestro WhatsApp 317-447-8545. Es hora como de carpar porque la temperatura cambia. Hay que seguir laborando, trabajando hasta que sude o simplemente haga una pausa, tome aire y diga qué rico es vivir. Hay que vivir porque la vida es un arte. Hay que tenerla siempre presente porque usted sabe que son 15 minuticos y pasa la vida muy rápido. Hay que disfrutarla y lo hacemos con todos ustedes siempre de 3 a 5 de la tarde aquí, Botando Corriente.
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0: El arpa, el cuatro y las maracas y la voz de Fabiana Ochoa. Carrao, carrao, Virgalina y Abelio, siete noches.

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2: 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Me dices que ya...

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1: Son las 4:05 minutos de este martes 15 de septiembre. Botando corriente y saludando a todos nuestros amigos en las diferentes veredas que siempre están sintonizando, pues, las canciones que le acompañan en su labor, en su trabajo. Para mis amigos del campo, muchas gracias. Ellos siempre están ahí arremangados con su sombrero, con su pinta para estar en contacto con la madre tierra y, por supuesto, están ahí escuchando estas canciones para darle, pues, mucho optimismo. Gracias a todos estos amigos por participar con nosotros, pasarla bien de 3 a 5 aquí en la frecuencia 98.3. ¡Hondiele, hondiele, hondiele! Porque aquí siempre está la música. Así es de que hondie, hondie el asadón y escuche más canciones botando corriente.
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1: Aquí está la voz de Arely Senao. No podemos callar el grupo Dominio. Que quede claro.

0: La tarde aquí en Cristal con lo mejor de la música, son las 4:12 minutos y recientemente el gobernador de Boyacá anunció que el Festival Internacional de la Cultura Campesina tendría recortes en su presupuesto con el objetivo de atender el fenómeno del Niño, que ha generado pues muchas alertas por desabastecimiento de agua en 39 municipios de nuestro Boyacá. Para afrontar esta situación, el mandatario confirmó que cerca de 8,000 millones que estaban destinados al FIC serán utilizados para adquirir maquinaria, construir reservorios y liberar vías. Dentro de este monto, de acuerdo con la gobernación, estaba en el concierto de apertura en el Movistar Arena de Bogotá, que tenía una inversión cercana a los 1,000 millones, el desfile inaugural en Duitama, que tendría un valor cercano a los 1,500 millones, con el concierto del señor Silvestre Dangón y un evento en el estadio La Independencia de Tunja estimado en unos 5.500 millones. Estamos tratando de negociar con Silvestre, con quien ya se había avanzado en conversaciones para que no la pasemos por alto y podamos llevar su concierto para el otro año, sostuvo el señor Amaya. Cabe señalar que la administración departamental indicó que el FIC de este año continuará, pero con los recortes señalados anteriormente. En cuanto al cartel musical y otros eventos, se priorizó el trabajo del talento local y las actividades de patrimonio con énfasis en la identidad de cada municipio. Pues ojalá que no sea solamente este año, porque siempre debe predominar el talento de Boyacá. Hay mucho y muy bueno. Y además se ahorra platica, hay muchas cosas que hay que hacer. Son las 4:14, tiempo para un tinto y buena música.
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0: A su oído está Vicente Fernández, escucha las golondrinas, el andariego, amor oculto.

0: Avanza la tarde, son las 4:22 minutos. Nuestros amigos siguen ahí en la sintonía y disfrutando esta canción, de estas voces, y programándola al WhatsApp 317-447-8545. El mono Jaramillo a veces se va, a veces viene, hace frío, pero es bueno, como siempre, tener muy cerca las prendas para protegernos de estos cambios del clima. Tomar mucha vitamina, seguir trabajando, porque recuerde que al mal que no tiene cura, hay que hacerle la cara dura.
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0: Aquí llega Don Juan Piña, ¿cómo quieres que te olvide? Paquita, la del barrio, quinto.

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0: La tarde aquí en Cristal son las 4:30 y Venta Quemada se prepara para el Festival de Danza, Copla y Agrupaciones Musicales Comunidades Educativas 2026, que se realizará el domingo 27 del mes de septiembre en el Parque Principal de Venta Quemada. Inscripciones abiertas hasta el 21 de este mes y contemplan tres disciplinas: danza folclórica, copla y agrupaciones musicales. Los cupos son limitados a 10 participantes por disciplina y categoría, de acuerdo con el orden de inscripción. La danza se establece en categorías infantil, juvenil, adulto y adulto mayor. Los grupos deberán presentar una danza folclórica tradicional colombiana con mínimo 6 parejas y una duración entre 3:30 y 6 minutos. No se aceptarán danzas de creación o proyección. El jurado evaluará la autenticidad folclórica, la interpretación, la coreografía, el ritmo, el vestuario y la parafernalia. El concurso, pues, de copla tendrá categorías infantil, juvenil y adulto mayor. La temática será de cultura campesina y cada participante deberá presentar 12 coplas entregadas por escrito al jurado antes de su presentación. En los grupos musicales, pues los premios serán de 800.000, 600.000, 400.000 y 300.000 por los cuatro primeros lugares. En copla, los ganadores recibirán 400.000, 200.000 y 100.000. Inscripciones que cuestan 10.000 pesos por participante. Pagaderos en efectivo el día del evento. Para inscribirse, se debe diligenciar el formulario y enviarlo al correo. Más información escuchando Votando Corriente y en la página de Boyacá Radio. Festival de la Danza, Copla y Agrupaciones Musicales en Venta Quemada. Muy pronto.
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0: Votamos corriente porque es la voz de Walter Silva, Río de Trago, Rómulo Caicedo, Ilusión Perdida.

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0: Son las 4:38 minutos pasando esta tarde noche del martes 15 de septiembre. Recuerde que estamos en el mes del amor y la amistad. Y siempre es bueno recordar que el amor y la amistad debe permanecer, florecer todos los 365 días del año. Nuestros amigos ahí en el barrio El Carmen, barrio Los Patriotas, señal que acompaña como siempre a mis amigos los profesionales del volante, los que saben conducir, respetan todas las normas de tránsito, porque es diferente un conductor a un chofer. Esos que pasan sin saber si van a producir un accidente, no miran el semáforo, hacen chillar las llantas y arremeten contra los pobres peatones. Hay que tener mucho cuidado si usted conduce un vehículo, una moto, pues hombre, no sea desaforado, tenga calma. La vida es un arte, hay que saberle vivir. 4:40 botando corriente.
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0: Para escuchar a Felipe Arriaga en la canción Campanas del Reloj, el grupo Payandela Pengamosa.

0: La tarde con lo mejor de las canciones son las 4:45, 317-447-8545. Estamos a través de www.cristalboyacá.com en internet. También estamos en Facebook como arroba Franja Radio Club 98.3. Usted que está a esta hora ya carpado, tiene su ruana, su sombrero, su bufanda, pues está como dispuesto a regresar a casa, pues le deseamos lo mejor. Llega a la casa tranquilo, con paciencia, tómese algo calientico, un tinto, no vaya a regañar, téngale paciencia a sus hijos, a la señora, hombre. Estamos como siempre disfrutando de paz, de tranquilidad. Por eso usted debe siempre llegar con armonía y cariño a su hogar.
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0: La banda del recodo, me gusta todo. El tropezón, los legendarios.

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0: 8 minutos y serán las 5 de la tarde. Recuerde que a las 5 toda la información estará en su noticiero Red Boy.
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acompañar este frío. La Ruana, un tinto. Y la música sabrosita. De Cristal 98.3.

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1: Saludo cordial, bienvenidos. Coordinación General Junta Directiva Red Boy, Coordinación de Contenido, Dora Beatriz García Cifuentes y Orlando Niampira Maragón. Coordinación Enlace de Emisoras, Karen Alejandra Fandiño Rincón. Periodistas invitados, Pascual Ibagué, Andrés Granados y Juan Pablo Gómez. Aquí las noticias. Registro Informativo Departamental, Sotaquirá. Esta localidad de la provincia de Centro inició cuenta regresiva para la segunda edición de Expo Arándano, que se realizará el próximo 20 de diciembre. El encuentro reunirá a campesinos, productores, empresas, emprendedoras, comercializadores y representantes de la agroindustria. La jornada busca destacar el liderazgo del municipio en la producción de arándano y fortalecer nuevas oportunidades de comercialización. La programación estará enfocada en el campo, la producción, la agroindustria, los negocios y la proyección hacia mercados nacionales e internacionales. La comunidad y el sector productivo boyacá están invitados a participar en este evento que busca convertir la producción de arándano en mayores oportunidades para la región. Información circular departamental, Tunja. Boyacá abrió convocatoria para que agencias y operadores turísticos participen en la Feria de Viajes de Colombia Travel Expo en Medellín. La feria se realizará los días 29, 30 y 31 de octubre en la Plaza Mayor, con participación de empresarios nacionales e internacionales. La iniciativa busca promocionar la oferta turística del departamento y generar nuevas oportunidades de negocios y alianzas comerciales. Las empresas seleccionadas recibirán acompañamiento a la Secretaría de Turismo de Boyacá y Cotelco durante el evento. Los interesados deberán consultar los requisitos, documentos y plazos establecidos por la Secretaría de Turismo para postularse. Atención Paipa. El alcalde de Paipa, Germán Ricardo Camacho, planteó la posibilidad de proyectar internacionalmente el aeropuerto Juan José Rondón a mediano plazo. Durante una reunión con el presidente de la ANI, el mandatario solicitó conocer y socializar los resultados de la consultoría sobre la ampliación de la terminal aérea. La iniciativa contempla evaluar las condiciones de infraestructura y operación necesarias para avanzar hacia una eventual conexión internacional. La administración municipal considera que este proyecto fortalecerá el turismo, la conectividad y las oportunidades económicas de Paipa y Boyacá. Ahora se espera conocer las conclusiones de la consultoría y las acciones que permitan determinar la viabilidad de esta importante apuesta para la región.
0: Canipa Estéreo 98.6 con la actualidad informativa desde Pauna, occidente de Boyacá.
2: El siguiente es un informe desde el municipio de Pauna para Red Boy. Atención Pauna, con gran éxito culminó el cuarto encuentro departamental y nacional de concejales en Pauna. Se desarrollaron importantes jornadas de capacitación con la participación de FENACON, la ESAD, la Escuela Superior de Administración Pública y representantes de la Gobernación de Boyacá como el gerente de regiones y la Secretaría de Minas, quienes aportaron conocimientos y herramientas para fortalecer el ejercicio del servicio público. También se realizó un reconocimiento especial a la Secretaría de Minas del Departamento por su compromiso, liderazgo y aporte al desarrollo de nuestros territorios. Desde la Administración Municipal de Pauna se agradece a todas las entidades, funcionarios, participantes y colaboradores que hicieron posible este importante encuentro que se desarrolló durante 2 días en el Colegio Nacionalizado de Pauna. Atención Maripí. En Guadualito se sigue abriendo caminos para el desarrollo. Se celebra la apertura de una nueva vía terciaria de aproximadamente 2 kilómetros en el sector de Guadualito, una obra que representa mucho más que una carretera. Significa conectividad, oportunidad y mejores condiciones para las familias de este importante sector de Maripí. Atención Borbur. El deporte volvió a ser protagonista en nuestras veredas, San Pablo de Borbur. Este fin de semana, el encuentro deportivo a las 48 horas fútbol de salón Copa Julio César Herrera, un encuentro deportivo que reunió a familias, deportistas y comunidad en el sector del Chicó, vereda de Coscuez. Una jornada llena de talento y sana competencia, donde el fútbol de salón nos recordó que el deporte también es una herramienta para unir a nuestras comunidades. comunidades y fortalecer nuestros lazos. Atención Muso. Se avanza por el desarrollo, la seguridad y el bienestar de esta localidad. Se realiza la jornada de socialización con nuestra comunidad para dar a conocer el proyecto de obra pública para el mejoramiento de alcantarillado pluvial en el tramo comprendido entre la quebrada El Matadero y el cruce de la quebrada Las Frías. Esta importante obra contempla una inversión cercana a 1.285 millones de pesos. Tendrá un plazo de ejecución de 4 meses. Atención Muso, este domingo 27 de septiembre apoyemos lo nuestro en el Mercado Campesino y Feria del Servicio Muso. Desde las 7 de la mañana en la Plaza de Mercado para disfrutar de productos frescos directos de nuestros productores, atención institucional, danzas, concursos y rifas. Te esperamos para compartir en familia y fortalecer el campo. Atención Otanche, lo que está sucediendo en Otanche es muy doloroso. La laguna del Ocho se está secando. Los otanchenses están pasando por una situación muy preocupante. No son rumores, el fenómeno del Niño ya llegó. Por eso nuestro llamado es a las y a los boyacenses a que cuidemos cada gota de agua. Nosotros como gobierno departamental seguiremos abasteciendo a las familias con toda nuestra capacidad institucional, pero es urgente que entre todos actuemos ya. Prevenir, proteger y actuar. Atención La Victoria. La alcaldía municipal de esta localidad informa a toda la comunidad que como consecuencia del fenómeno del Niño y la disminución de las fuentes hídricas, se podrá presentar cortes y restricciones en el servicio de agua. Les solicitamos hacer uso responsable y racional del preciado líquido, evitando el desperdicio y almacenamiento únicamente del agua necesaria. Cuidar el agua es responsabilidad de todos, alcaldía de La Victoria, Boyacá. Atención Quípama, una rodada por la memoria, la amistad y el deporte. Con gran alegría Martínez, una jornada llena de energía, compañerismo y pasión por el ciclismo. Se agradece de manera especial a la alcaldía de La Victoria Boyacá por su apoyo y acompañamiento para hacer posible esta actividad y a todas las personas que se sumaron a esta bonita rodada. Atención Muso, el campo también juega. Llegan los Juegos Campesinos Federales 2026, una iniciativa que busca integrar a nuestras comunidades rurales alrededor del deporte, la tradición, la alegría y el sano esparcimiento. Invitamos a los presidentes de la Junta de Acción Comunal a participar.

0: Participar en la jornada de socialización, donde conoceremos todos los detalles de esta gran celebración que reunirá nuestras veredas y exaltará el talento, la unión y las tradiciones de nuestra gente campesina. Será el viernes 18 de septiembre a las 10 de la mañana, punto Vive Digital de Muso. Prepárense para jugar, compartir y representar con orgullo a cada una de sus veredas. También informar que el pasado fin de semana en el país suramericano de Paraguay se llevó a cabo el Campeonato Mundial de Fútbol de Salón C15. En esta oportunidad Colombia quedó de subcampeón, quedando campeón el equipo local de Paraguay. Cabe resaltar que dentro de este equipo está un integrante que es oriundo del municipio de Pauna, Juancho García. Felicitaciones a este equipo, a estos jóvenes que hicieron posible este subcampeonato 2026. El anterior ha sido un informe desde el municipio de Pauna. La emisora Canipa Estéreo 89.6 informó Luis Peralta. Un feliz día para todos.
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2: Información circular nacional. Bogotá. El fenómeno del Niño y las altas temperaturas mantienen en alerta a Colombia por el riesgo de desabastecimiento de agua potable. Según el Ministerio de Vivienda, 588 municipios y áreas no municipalizadas están en riesgo alto o muy alto, de ellos 111 en el nivel muy alto y 447 en alto. Las regiones andina y Caribe presentan los mayores niveles de riesgo debido a la disminución de los caudales de ríos, quebradas y embalses. Las autoridades deberán fortalecer el monitoreo, habilitar fuentes alternas y preparar carrotanques para atender eventuales emergencias. El IDEAN advierte que las condiciones secas podrían extenderse hasta el primer trimestre de 2027, aumentando también el riesgo de incendios forestales. Venta quemada. La Puerta de Oro de Boyacá se prepara para la edición número 28 del Festival de Danza Copla y Agrupaciones Musicales Comunidades Educativas 2026. El evento se realizará el domingo 27 de septiembre en el Parque Principal, con participación en danza folclórica, copla y agrupaciones musicales. Las inscripciones estarán abiertas hasta el 21 de septiembre, con cupos limitados y categorías para diferentes edades y modalidades. Los participantes competirán por premios económicos que incluyen hasta $1,000,000 en algunas categorías de danza y reconocimientos especiales. La organización invita a las comunidades educativas a participar. Las inscripciones tienen un costo de $10,000 por persona y requieren diligenciar el formulario correspondiente. Bogotá. Un juez ordenó suspender temporalmente las pruebas de aspersión aérea con glufosinato de amonio para erradicar narcocultivos en Colombia. La medida se adoptó ante la falta de información suficiente sobre los posibles efectos del herbicida en la salud humana y los ecosistemas de la Amazonía. Las pruebas habían sido anunciadas como experimentales y temporales en zonas de la Amazonía, aunque no se precisó el área ni las comunidades afectadas. El glufosinato de amonio es considerado moderadamente peligroso para la salud, según la Organización Mundial de la Salud. La decisión reaviva el debate sobre las fumigaciones químicas suspendidas con glifosato en 2015 por cuestionamientos relacionados con sus impactos ambientales y sanitarios.
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3: La Inspección de Convivencia y Paz del municipio del Espino invita a los propietarios de perros y gatos a participar en una gran jornada de esterilización que se realizará el día martes 22 de septiembre en el municipio. Esta iniciativa busca contribuir al bienestar y la tenencia responsable de los animales de compañía mediante procedimientos de esterilización completamente gratuitos. De acuerdo con la información suministrada por la Administración Municipal, la jornada se llevará a cabo en el Coliseo Municipal a partir de las 8 de la mañana. Las personas interesadas en acceder a este servicio deberán realizar la inscripción previa de sus mascotas, teniendo en cuenta que el número de cupos es limitado. Las inscripciones se encuentran abiertas en la Inspección de Convivencia y Paz y en la Oficina de Extensión Agropecuaria. Las autoridades municipales hacen un llamado a la comunidad para que adelanten oportunamente el proceso de inscripción y puedan acceder a este importante servicio. Asimismo, se dan a conocer algunas recomendaciones que deben tener en cuenta los propietarios para el día de la jornada. En el caso caso de los perros, se solicita llevarlos con correa y, si es necesario, con bozal. Por su parte, los gatos deben ser transportados en guacal o en un medio seguro que permita evitar accidentes. También es importante presentar a las mascotas en ayuno de agua y comida durante un mínimo de 8 horas, según las indicaciones establecidas para el procedimiento. De igual manera, los propietarios deben llevar una cobija o manta para facilitar la recuperación de los animales después de la cirugía. La Inspección de Convivencia y Paz recuerda que esta jornada es totalmente gratuita y representa una oportunidad para promover el cuidado, la protección y la tenencia responsable de perros y gatos en el municipio. Se invita a toda la comunidad a participar activamente y a recordar que cuidar a los animales es responsabilidad de todos. Por otro lado, avanzan las labores de recuperación y estabilización de varios puntos afectados por la emergencia vial en el norte de Boyacá. Diferentes frentes de trabajo se adelantan con maquinaria amarilla, entre ellas excavadoras y retroexcavadoras, con el propósito de recuperar la movilidad y atender las zonas afectadas. Las intervenciones se concentran en diferentes municipios y sectores del departamento. Trabajos con excavadora. En la vereda Las Brisas se adelanta la ampliación de la vía a 3 metros de ancho en una longitud aproximada de 6 metros. En la vía El Espino, a 4 kilómetros del sector El Chapetón, se realizan trabajos de ampliación con martillo y balde hasta alcanzar un ancho aproximado de 3 metros y medio en un tramo de cerca de 500 metros con apoyo de retroexcavadora. En el sector Chapetón, sobre la vía San Mateo Macaravita, se trabaja en la estabilización del terreno en la estructura del puente peatonal, además de labores de dragado del río. Por su parte, en Guacamaya, sector El Empalme, se adelanta la habilitación del paso afectado por pérdida de banca. También se realizan trabajos de conformación de terrazas o terraplenes y construcción de cunetas. En el sector puente Guacamayas-El Espino, las labores incluyen el dragado del río en aproximadamente 350 metros, la estabilización del muro de contención del puente, la demolición de un antiguo muro de piedra para reorientar el flujo del agua y el desvío del cauce en una longitud aproximada de 5 metros. En Huicán, vereda Jordán, sector Las Piscinas, se trabaja en la habilitación de la vía afectada por pérdida de banca y en el dragado del río en un tramo aproximado de 500 metros y con un ancho de 2 metros. Asimismo, en Huicán, vereda La Cueva, sector Corralitos, se adelanta la ampliación de la calzada vial a 6 metros de ancho y una longitud aproximada de 500 metros. En el río Corralitos, vereda La Cueva, también se realizan trabajos de conformación de terrazas para recuperar la banca con una intervención aproximada de 400 metros de longitud por 10 metros de ancho. En Panqueva, sobre la vía que conduce a las veredas Guitarrilla, Arrayanal y Mostazal, se adelanta el dragado del río en una longitud aproximada de 1,5 kilómetros con un ancho promedio de 8 metros. De igual manera, en el municipio de Panqueva se trabaja en la recuperación de banca, el desvío del cauce y la ejecución de un relleno técnico para restablecer el paso vial. Estas labores incluyen el acopio de material contra el barranco para contribuir a la estabilización de la ladera. Intervenciones en El Espino, sector Puente Lata. En el municipio de El Espino, sobre la vía hacia Chapetón, sector Puente Lata, se desarrollan 5 frentes de trabajo. El primero corresponde a la vía Chapetón-Puente Lata, donde se adelanta el desvío del río en un tramo de aproximadamente 30 metros de longitud y cerca de 70 metros de intervención, además de la apertura de una nueva vía de 60 metros de largo por 4 metros de ancho. El segundo frente se encuentra en la vía hacia Guacamayas, con trabajos de relleno técnico y habilitación de un tramo vial de aproximadamente 10 metros de longitud por 3 metros de ancho. El tercer punto corresponde a la vía hacia Chapetón, donde se realiza un corte de talud debido a la pérdida de banca. La intervención contempla aproximadamente 25 metros de altura, 5 metros de profundidad y 40 metros de longitud. El cuarto frente está ubicado en el sector Pozo Agua Caliente, donde se adelanta la recuperación de banca mediante un corte de talud de aproximadamente 10 metros de altura, 25 metros de largo y 4 metros de ancho. Finalmente, en el frente activo de obra, se trabaja en el desvío del cauce del río en una longitud de 35 metros con un avance aproximado de 80 metros. Trabajos con retroexcavadora. En Huicán, sector Las Piscinas Termales, se realizan labores de replanteo de la vía, cuneteo, medición de tubos para el drenaje de aguas, extensión de material y perfilado de la carretera. La intervención comprende aproximadamente 50 metros metros de longitud por 8 metros de ancho. En el Espino, sector Las Brisas, sobre la vía departamental, se adelantan trabajos de replanteo, remoción de escombros, construcción de cunetas y retiro de derrumbes. Además, la retroexcavadora apoya a la excavadora de Oruga en las labores de replanteo, apertura y ampliación de la vía. Estas labores tienen como propósito recuperar la movilidad, restablecer el paso vehicular y estabilizar los puntos afectados por la emergencia vial en diferentes sectores del norte de Boyacá. Las autoridades y organismos encargados continúan trabajando con maquinaria y personal técnico para atender las zonas más afectadas y avanzar en la recuperación de las vías que conectan a las comunidades. Informa desde la emisora La Voz de la Provincia 100.6 FM en el municipio de El Espino, Boyacá, Betty Viviana Núñez, porque Red Boy es noticia.
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2: Municipio de Coper. Este municipio se prepara para la edición número 14 del Festival de Teatro Tortur, Coper y Occidente, Unidos por la Paz y el Arte. El encuentro se realizará este miércoles y jueves en la Institución Educativa San Miguel de la Vereda Tortur como parte de su aniversario. El evento contará con grupos teatrales, titireteros, artistas y formadores de diferentes municipios de Boyacá, quienes ofrecerán presentaciones y talleres. También se desarrollará un concurso de obras teatrales en categorías infantil y juvenil con participación de instituciones educativas de la región. La iniciativa busca fortalecer el arte, la cultura, la creatividad, la convivencia y la construcción de paz entre estudiantes, familias y comunidad en general. Bogotá. Registro Informativo Nacional. La Comisión Nacional del Servicio Civil aclaró que algunas propuestas fueron acogidas, otras parcialmente y varias continúan en revisión antes de expedirse el acuerdo definitivo. Los docentes interesados deberán estar atentos a la información oficial y a las modificaciones que puedan definir las condiciones finales del concurso. Registro Informativo Nacional. Bogotá. Los rectores de universidades públicas fijaron posiciones frente al ingreso de la fuerza pública a los campus universitarios. La cartera señaló que la autonomía universitaria es una garantía constitucional, pero no significa que las instituciones estén por fuera del ordenamiento jurídico. En caso de protestas pacíficas, se deben priorizar el diálogo y la mediación, mientras que ante violencia, delitos graves o peligro para la vida, pueden intervenir las autoridades. El rector de la Universidad Nacional, José Ismael Peña, respaldó la posibilidad de intervención en situaciones graves, pero rechazó el ingreso preventivo durante las protestas. La Universidad Pedagógica Nacional expresó preocupación por una eventual militarización de los campus y pidió garantizar la protesta pacífica y los derechos de la comunidad educativa.
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4: Varios anuncios dejó el gobernador de Boyacá, Carlos Amaya, durante la entrega del nuevo edificio de laboratorios de ingeniería de la UPTC. El mandatario habló de la inversión destinada a esta nueva infraestructura y aprovechó el escenario para enviar un mensaje a los sectores de oposición.
5: Hoy estamos presenciando un momento histórico para la UPTC, la Facultad de Ingeniería, hoy en su aniversario, en los 65 años de fundación, hoy recibe el más moderno edificio de toda la UPTC, de todo Boyacá, y uno de los más modernos de Colombia. Una inversión 100% de la gobernación de Boyacá, 37.500 millones de pesos, para 45 laboratorios, para un auditorio, para terrazas, plazoletas, espacios para los estudiantes, y bueno, un edificio que sin duda ayudará a mejorar la calidad educativa en la UPTC, a mejorar las condiciones de infraestructura física y a ser ejemplo para Colombia. Pero yo soy testigo y soy una prueba de que la educación es el camino para superar las brechas sociales. Soy egresado de Ingeniería Electrónica de la UPTC y bueno, hoy estoy muy feliz de venir y ver cómo hay 6 laboratorios de ingeniería electrónica. En mi época era uno. A la oposición, con mucho respeto, decirle que se inventó que supuestamente yo tenía negocios con Enrique y yo le agradezco a Enrique, que además es un gran amigo. Acá cuando él se lanzó, le hicieron toda la campaña sucia del mundo porque era amigo mío. y después cuando llegó a la rectoría que empezamos a materializar convenios y proyectos, entonces la oposición decía que es que yo tenía un negocio con la UPTC en donde me daban plata por hacer convenios, y es por supuesto absolutamente falso. Yo lo dije hoy desde el auditorio mirando a los ojos a Enrique y a todos, que jamás ni un tinto me he venido a tomar aquí a la UPTC pidiendo algo a cambio de los convenios, que lo que hemos hecho, por ejemplo en el convenio de vías, es girarle a la UPTC 14 mil millones de pesos para que las utilidades se queden acá.
4: También se refirió al Festival Internacional de la Cultura, en donde los recursos que estaban destinados a los grandes conciertos serán redireccionados a acciones de prevención y atención frente a las posibles afectaciones que pueda generar el fenómeno del Niño en el departamento.
5: Más o menos 8 mil millones de pesos que valían los eventos de gran formato, entre el Movistar Arena, que valía 1000, el desfile inaugural del FIG en Duitama, que con Silvestre valía más o menos 1.500 millones, y el Estadio de la Independencia más o menos podría valer 5.500 millones. Ya habíamos avanzado con Caribe León. Pero bueno, las prioridades son las prioridades, y en este momento la prioridad es atender el fenómeno del Niño. Estamos tratando de negociar con Silvestre que el concierto que ya se había avanzado nos lo pasen para el otro año, y bueno, también empezando a, desde ya, avanzarlo el próximo año, que será el último FIC de mi gobierno. Espero yo no tengamos fenómeno del Niño, ni ningún terremoto, ni nada como ha sucedido este año, y vamos a celebrar por lo alto el FIC del próximo año, que espero yo sea un FIC memorable en mi último año de gobierno.
4: Finalmente, Amaya habló de los resultados de una evaluación de gestión que lo ubica como el cuarto mejor gobernador del país.
5: Bueno, esa es una encuesta que se hace, o más bien una consulta que se le hace a los líderes de opinión de Colombia. Ese no es una encuesta a la ciudadanía en general. La última encuesta que nosotros tenemos en favorabilidad en el departamento de Boyacá está más o menos en el 67%. Nuestra imagen en la ciudadanía, pero en este caso es la pregunta que se le hace a los líderes de opinión de Colombia, y en ese camino nos conceptúan con el 61%, que nos permite llegar al cuarto lugar, muy cerca de Cundinamarca y de Tolima, en el cuarto mejor gobernador de Colombia. Es el fruto del trabajo de los equipos, también de las otras instituciones, el rector, el Confavoy, Electrificadora, porque al final lo que está viendo el país en Boyacá es un departamento que, a pesar de las dificultades, avanza, progresa, que tiene liderazgo, y bueno, y seguimos trabajando.
4: Desde la sala de redacción de boyacaradio.com en Tunja, informó Andrés Granados, porque Red Boy es noticia.
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2: Registro Informativo Departamental, Tunja. Corpo Boyacá abrió la convocatoria Tejiendo Territorios Sostenibles, Transformando Residuos, Comunidades que Crecen. La iniciativa busca impulsar la economía circular y fortalecer la gestión sostenible de los residuos sólidos en Boyacá. Podrán participar organizaciones comunitarias, instituciones educativas, asociaciones, fundaciones y colectivos de los municipios de la jurisdicción. Los proyectos deberán promover el reciclaje, la separación en la fuente, el aprovechamiento de residuos y la educación ambiental. La estrategia busca reducir los residuos que llegan a disposición final y generar beneficios ambientales y sociales para las comunidades. A Registro Informativo Departamental, Tunja. El Consejo Académico de la UPTC rechazó este lunes cualquier intervención externa de la fuerza pública que pueda afectar la autonomía universitaria. La posición fue adoptada tras el pronunciamiento del Gobierno Nacional sobre una eventual intervención en los campus universitarios. La institución recordó que el artículo 69 de la Constitución garantiza la autonomía de las universidades y defendió el diálogo y la concertación. La UPTC destacó la protesta pacífica como parte de la tradición universitaria, diferenciándola de actos de carácter delincuencial. El comunicado firmado por el rector Enrique Vera López pide proteger la autonomía y la capacidad de autorregulación de las universidades públicas. Registro Informativo Departamental, Tunja. Boyacá priorizará cerca de 8 mil millones de pesos inicialmente destinados a eventos de gran formato del Festival Internacional de la Cultura Campesina para atender los efectos del del fenómeno del Niño. Los recursos serán orientados a enfrentar el desabastecimiento de agua y otras necesidades generadas por la emergencia climática. Entre los eventos que serán replanteados estaban actividades en Bogotá, Duitama y el Estadio La Independencia de la ciudad de Tunja. Actualmente, 39 municipios de Boyacá presentan dificultades de abastecimiento de agua debido a la disminución de las fuentes hídricas.
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6: Bienvenidos a la información deportiva aquí en el noticiero Red Boy. Comenzamos hablando de lo que será el reto en el municipio de Zetaquira, porque todo está listo para que se participen en la tercera travesía invernal pedaleando entre montañas y tradiciones, una ruta diseñada para los amantes del verdadero ciclomontañismo, los paisajes inolvidables y el aire puro de la región. Por eso se pone a prueba en el marco del Festival de Invierno Zetaquirense, y la fecha será el domingo 27 de septiembre de 2026, con salida en Zetaquira a las 8 de la mañana, 23 kilómetros más 980 metros de nivel positivo. Esto se realizará en el municipio de Zetaquira, y por eso hemos invitado a esta hora a Jonathan Sanabria, organizador del evento, para que nos hable un poquito más del tema.
7: Claro que sí, la tenemos programada para el día 26 de septiembre a las 8 de la mañana. Es una travesía de 23 kilómetros, es un recorrido de aproximadamente unas 2 horas. Vamos a tener la compañía de toda la región. Tenemos varios invitados que están por confirmar, no les quiero adelantar todavía, pero tenemos varios invitados especiales que pronto les van a acompañar en la travesía. Es en el marco del 5º Festival del Invierno, y esta es la tercera travesía invernal zetaquirense que vamos a realizar. 26 de este mes, señor, ya en 15 días casi. Tiene un desnivel positivo de 980 metros. Inicia con un descenso, aproximadamente 2 kilómetros, y empieza el ascenso progresivo de 980 metros, aproximadamente de unos 15 kilómetros. Es abierta, claro que sí. Todas las personas que nos puedan acompañar están totalmente invitadas. A nivel nacional, departamental. La invitación también es para que nos acompañen este fin de semana, para que visiten los termales de Zetaquira. Claro que sí, lo pueden hacer a través de mi número de WhatsApp 3 o número de teléfono 320-943-3183. 320-943-3183. Me escriben, me envíen toda la información y de ahí mismo está el link del enlace para el formulario de la inscripción.
6: Y así como en el municipio de Zetaquira, también Villa de Leyva se prepara para la travesía Montabén Reto Villa de Leyva, que se estará realizando el próximo 11 de octubre. Dos rutas, dos desafíos, una sola pasión. Travesía Montabén Reto Villa de Leyva, lo que los amantes del Montabén tienen una cita en la ciudad de Villa de Leyva. El evento se estará realizando el 11 de octubre. Llega la tercera edición Reto de Villa de Leyva, una travesía por caminos, montañas y paisajes que le van a exigir y a sorprender en cada kilómetro. De otro lado, el Colegio de Boyacá está de plácemes porque estudiante de este colegio conquistó 3 oros en los Juegos Intercolegiados. Se trata del deportista tunjano David Alejandro Camargo Rodríguez, estudiante del Colegio de Boyacá, que obtuvo 3 medallas de oro en la final departamental de los Juegos Intercolegiados Boyacá 2026, disputada el viernes 11 de septiembre en Paipa. Camargo se consagró campeón de levantamiento de pesas en la división de 65 kilogramos, tras registrar 80 kilogramos en arranque y 106 kilogramos en envión, para un total de 186 kilogramos. Con estos resultados, el joven alcanzó el primer lugar en las 2 modalidades y en total, destacando la participación del Colegio de Boyacá y el talento deportivo de Tunja en estas competencias internacionales y en estas competencias departamentales de intercolegiados. En septiembre, el mes del amor y la amistad, se está invitando a la primera media maratón ciudadana ciudad de Paipa, que se estará realizando el 25 de octubre de 2026. Corre y disfruta de los bellos paisajes naturales. Hay un bono de descuento en este mes de la Bonera de Amistad de 30,000 pesos, código Olivares. Es lo que se dice, con cuatro distancias: 5K, 10K, 15K y 21K. En Paipa, entrenar aquí te hace bien. El eslogan de esta primera media maratón ciudad de Paipa, que se estará realizando el 25 del mes de octubre. Importante entonces el desarrollo de esta misma actividad. De otro lado, en el Instituto Recreación y Deportes de la ciudad de Tunja, se citaron hoy en la mañana los presidentes de Junta de Acción Comunal del sector rural. Hoy martes 15 de septiembre, desde las 9 de la mañana en la sede administrativa del IRDED, estuvieron los presidentes para formalizar las escuelas de formación deportiva en lo que tiene que ver con natación, niños y niñas del sector rural. La citación fue para los presidentes de las Juntas de Acción Comunal de las veredas de la ciudad de Tunja, en la sede del Instituto Recreación y Deportes, donde se reunió el presidente Simón Medina, el gerente de Indeportes del Instituto Recreación y Deporte de Tunja, IRDED, y los presidentes de las Juntas de Acción Comunal. La alcaldía de Nuevo Colón está de plácemes también, porque hay orgullo de Nuevo Colón. Se trata de Davier Dubán Baza David, que ha sido convocado ya 4 veces a la Selección Colombia Sub-20 de Futsala. Por eso, desde el municipio de Nuevo Colón auguran los éxitos y siempre hay plácemes de este importante certamen. De otro lado, también viene la travesía de mountain bike Cacique Serenza, que está programada para el 11 de octubre, donde se estará entregando 70,000 pesos, que es la inscripción al jersey, con jersey 120,000 y sin jersey 70,000 pesos, categorías élite, Master A y Master B. Invitamos a esta hora al profesor Santiago Niño, de la alcaldía del municipio de Serenza, para que nos cuente más al respecto.
8: Para comentarles, este 11 de octubre se va a realizar la travesía MTB Cacique Serenza, donde va a tener primero un recorrido de 12 kilómetros, donde va a ser competencia. Después de esos 12 kilómetros ya inicia lo que es la travesía. Esta travesía tiene un costo de 70,000 sin jersey y 120,000 con jersey, donde esto incluye pues la hidratación, el refrigerio, la medalla, el número, fotógrafo, el carro escoba. Y pues va a ser por categorías, donde el primer puesto va a tener 400,000, el segundo 300,000 y el tercer puesto 200,000. Las categorías que hay es Master A, Master B y principiantes. La competencia inicia a las 8 a.m. en el parque principal, donde pues también este fin de semana vamos a tener el festival gastronómico que se ha venido realizando acá en el municipio de Serenza. Sí, pues la inscripción es en mañana en la página de la alcaldía se va a publicar el link donde ahí se hace la inscripción. Ahí le piden los datos y todo lo relacionado con la inscripción. Para todos es el mismo recorrido. Y va a recordar que es masculino y femenino. El kilómetro de competencia son 12 kilómetros. Y después de esos 12 inicia la travesía, que son, aparte de los 12, son como 6, 7 kilómetros más. Es la segunda versión. Sí, el año pasado fue la del Tibet Epic. Entonces, hacerles la cordial invitación para que participemos. Aparte, pues como les dije, de esta competencia es el Festival Gastronómico, donde también va a haber el Festival de Música Carranguera.
6: Interesante actividad en el municipio de Serenza. Hablamos del fútbol profesional colombiano, porque el Estadio La Independencia de Tunja se prepara para un enfrentamiento vital de la Liga Betplay 2 2026, cuando Boyacá Chicó reciba esta noche a la Alianza Valledupar. A las 7:30 de la noche está pactado el compromiso, este partido correspondiente a la fecha 3 del torneo, que estaba aplazado y que ahora entonces se van poco a poco poniendo al día los equipos. Un partido que promete ser un pulso intenso entre dos equipos que buscan desesperadamente escalar posiciones en la tabla y alejarse de la zona baja. Ambos conjuntos llegan con la necesidad imperante de sumar puntos. La tabla de posiciones refleja la urgencia de ambos clubes. Boyacá Chicó se ubica en el puesto 15 con 8 puntos y una diferencia de gol de menos 7, mientras que Alianza Valledupar se encuentra en la casilla 18 con 5 unidades y un menos 9 en la diferencia de goles. este encuentro es un duelo directo que podría significar un respiro importante para el ganador o profundizar la crisis del perdedor, especialmente en la lucha por la permanencia. El equipo local Boyacá Chicó ha mostrado una reciente mejoría, especialmente en casa. Viene de conseguir una importante victoria 2-1 ante Deportivo Independiente Medellín y previamente superó 2-0 al Once Caldas, demostrando que su fortaleza como local es un factor a considerar. Los locales con este factor, jugadores como Jesús Cabrera, Santiago Mera, el número 9 del equipo que fue el que anotó el primer gol el pasado sábado, y Steven Sarri han sido fundamentales en el esquema del técnico John Jairo La Flecha Gómez, aportando goles y asistencias claves en los últimos compromisos. Por su parte, Alianza Valledupar llega con un envión anímico tras lograr su primera victoria del semestre al vencer 1-0 al Junior de Barranquilla. El conjunto es dirigido por Flavio Torres, ex técnico de el Boyacá Chicó. Hablamos con Steven Sarria precisamente de lo que está pasando con el cuadro Boyacá Chicó y cómo se preparan para el partido de hoy.
9: Siento que me ha adaptado muy bien a mis compañeros. Por ahí el trabajo que se hace con el profe Mauro es muy bueno, tema físico, y siento que me cuesta al finalizar de los partidos, pero no, excelente, contento acá en Tunja. Sí, para eso nos trabajamos, sabemos que la localía de nosotros debe ser fuerte para poder lograr el objetivo que tenemos trazado, que es meternos a los 8. Desde el punto del partido que nos toque, si nos toca asistir, sabemos que si tengo un compañero mejor ubicado y lo puede hacer, siempre voy a pasársela, y si me toca a mí, pues estoy ahí para hacer el gol. No, la hinchada que confíe en nosotros, que partido tras partido vamos a dar lo mejor de nosotros, a representar el escudo y esta bonita hinchada.
6: Es toda la información del deporte con Orlando Niampira Malagón, porque Red Boy es noticia.
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2: Moriquirá. En la provincia de Ricaurte avanzan y se entregan importantes obras de infraestructura financiadas con recursos públicos provenientes de los impuestos que pagamos los boyacenses. En Moriquirá fue entregada la vía de acceso a la sede Confavoy con una inversión cercana a los 1.300 millones de pesos. También avanzan trabajos de estabilización en la vía Santa Sofía Moriquirá y las obras del corredor vial entre Sáchica y Villa de Leyva. En Villa de Leyva, la construcción de la nueva plaza de mercado registra un avance del 92% con una inversión superior a los 19 mil millones de pesos. Información circular nacional. Bogotá. Shakira anunció nuevas acciones para apoyar la recuperación educativa del Chocó tras el fuerte terremoto que afectó a ese departamento. A través de su fundación Pies Descalzos, la artista contribuirá a la reconstrucción de la Universidad Tecnológica del Chocó. Además, junto con varios aliados, respaldará la construcción de 10 nuevas escuelas en diferentes zonas del departamento. El plan contempla inicialmente 1,25 millones de dólares para la recuperación de la infraestructura educativa. La cantante busca trabajar directamente con las comunidades afectadas y garantizar que los recursos lleguen a las obras y a los beneficiarios y no se pierdan, porque no confía en las entidades encargadas de administrar los recursos recibidos tras el terremoto. Y con esta iniciativa, Shakira pretende contribuir a la reconstrucción y facilitar el regreso de niños y jóvenes a las aulas. Información circular departamental. Tunja. La alcaldía de esta capital estableció nuevos horarios para bares, discotecas, cafés, bares, licoreras, gastrobares y restaurantes. La medida regirá desde el 16 de septiembre hasta el 15 de diciembre de 2026, según el decreto 0248 del 11 de septiembre. Los establecimientos podrán funcionar hasta las 3 de la madrugada, los viernes, sábados y días festivos, con horarios diferenciados durante la semana. La decisión busca reducir riñas, lesiones personales y otros hechos que afectan la convivencia durante la franja de mayor incidencia entre la medianoche y las 4 de la mañana. El incumplimiento de los horarios establecidos podrá generar medidas correctivas y la suspensión temporal de la actividad comercial.
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10: Para la mesa de trabajo del noticiero Red Bull, reciben un cordial saludo de martes 15 de septiembre del 2023. Les habla el locutor Andrés Fabián Carrillo, emisora comunitaria Radio Wigan 89.6. Para el día de hoy informamos que la parroquia Nuestra Señora de la Candelaria del municipio de Wigan está haciendo la cordial invitación a toda la comunidad en general, feligreses, a una rogativa. Estoy pidiendo el don de la lluvia, ya que para el norte de Boyacá ya hace más de un mes que no llueve, los cultivos se han visto afectados para esta época que se preveía mazorca. Esta vez no ha sido posible por el tema del verano. Por otra parte, el hospital Andrés Girardot sigue recibiendo demandas por parte de funcionarios que se quejan de no recibir los pagos desde hace 5 meses en esta entidad. De momento se prevé que los diferentes gremios como enfermeros, médicos rurales, conductores y demás estarán organizando un parón frente al hospital Andrés Girardot hasta solucionar el tema de los pagos que se ven atrasados desde hace 5 meses. Esta es la información que tenemos desde Wigan de la Sierra. Continúen en la mesa de trabajo de Noticiero Red Boy. Un feliz resto de día.
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2: Registro de Información Nacional, Bogotá. El Gobierno Nacional expidió el decreto legislativo 1388-2026 que permite modificar excepcionalmente el calendario escolar en zonas afectadas por el terremoto del 10 de agosto. La medida podría beneficiar a más de 1.100.000 estudiantes de 423 municipios donde se reportaron afectaciones en 5.309 sedes educativas. El Ministerio de Educación podrá autorizar la reorganización o reprogramación de las semanas académicas previa solicitud justificada de las autoridades educativas territoriales. La modificación no aplica automáticamente a todos los colegios y solo podrá utilizarse durante el tiempo necesario para superar las consecuencias de la emergencia. Información circular nacional, Bogotá. Agosto 2026 fue el mes más caluroso registrado a nivel mundial, según informes de organismos climáticos internacionales. La temperatura global estuvo 1,32 grados centígrados por encima del promedio del siglo XX, convirtiendo este agosto en el más cálido desde el año de 1850. Además, el periodo entre julio y agosto fue el trimestre más caluroso registrado con temperatura récord en amplias regiones del planeta. Las condiciones asociadas al fenómeno del Niño han contribuido al aumento de las temperaturas y a cambios en los patrones de lluvia. Los expertos advierten que este fenómeno podría intensificarse durante los próximos meses, aumentando los riesgos de sequías, incendios forestales y afectaciones al suministro del agua. Registro Informativo Nacional, Bogotá. El Gobierno Nacional prepara una reforma al Código Nacional de Tránsito que contempla cambios en la vigencia de las licencias de conducción. La propuesta busca ampliar el periodo de validez del documento para reducir la frecuencia de renovación y facilitar los trámites a los ciudadanos. También se plantea avanzar hacia un código más sencillo, disminuir costos y eliminar procedimientos considerados innecesarios. Actualmente las licencias tienen una vigencia de 10 años para menores de 60, 5 años entre 60 y 80 y un año para mayores de 80 años. Los cambios aún no están vigentes y deberán ser aprobados por el Congreso de la República y posteriormente reglamentados por el Ministerio de Transporte.
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11: Cordial saludo para los oyentes de Red Boy. Firavitoba destaca acciones en favor de la comunidad. Diferentes actividades y acciones adelantadas por la Administración Municipal de Firavitoba buscan fortalecer el bienestar de la comunidad, promover el cuidado de los recursos naturales y reconocer el trabajo de quienes contribuyen al desarrollo del municipio. Uno de los acontecimientos destacados fue la celebración del Día del Campesino, una jornada dedicada a reconocer la labor de hombres y mujeres del campo, que con esfuerzo y dedicación trabajan diariamente por cultivar la tierra y garantizar el sustento de numerosas familias. Durante la celebración se generaron espacios de encuentro y reconocimiento para los campesinos, resaltando su aporte a la economía, a la alimentación, a las tradiciones y el desarrollo de Firavitoba. Por otra parte, ante las condiciones de baja disponibilidad del recurso hídrico asociadas al fenómeno del Niño, la Unidad de Servicios Públicos anunció medidas de racionalización del servicio de acueducto. La medida implementada a partir del 15 de septiembre contempla la racionalización entre las 4 de la tarde y las 5 de la mañana, con el propósito de garantizar la disponibilidad y continuidad del servicio durante el día. Las autoridades hicieron un llamado a la comunidad para hacer un uso responsable y eficiente del agua, evitar el desperdicio y almacenar únicamente la cantidad necesaria. Asimismo, la Administración Municipal, en cabeza de la alcaldesa Luz Amanda Rodríguez Salamanca, junto con la Policía de Turismo, anunció una jornada de capacitación dirigida a la comunidad y a quienes desarrollan actividades económicas relacionadas con el turismo. La actividad abordará temas como los requisitos para ejercer actividades económicas y la prevención de la explotación sexual comercial de niñas, niños y adolescentes en el contexto de viaje y turismo. La jornada está programada para el día miércoles 23 de septiembre a las 9 de la mañana en la Casa de la Cultura del municipio de Firavitoba. Con estas acciones, la Administración Municipal continúa promoviendo espacios de participación ciudadana, protección de los recursos naturales, fortalecimiento del sector turístico y reconocimiento de las comunidades que son fundamentales para el desarrollo de Firavitoba. Desde Firavitoba se mantiene el compromiso de trabajar de manera articulada por una comunidad más responsable, participativa y comprometida con su territorio. A través de Éxito Estéreo 98.6 en la FM, informó Lina Marcela Martínez, porque Red Boy es noticia.
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2: Bogotá. Colombia enfrenta una mayor presión sobre el sistema energético por el fortalecimiento del fenómeno del Niño y la reducción de los aportes hídricos. El gobierno puso en marcha el Plan Energía Ya para promover el ahorro y garantizar la disponibilidad de electricidad. Los usuarios que superen en un 10% su meta individual de consumo podrían recibir cobros adicionales en la factura. En contraste, quienes reduzcan su consumo por debajo del 90% podrían obtener un ahorro reconocido o incentivos económicos. Las autoridades recomiendan usar bombillas LED, aprovechar la luz natural y desconectar equipos que permanezcan en modo de espera para evitar sobrecostos. Registro Informativo Departamental, Tunja. La capital tendrá sesiones extraordinarias del Consejo Municipal entre el 15 y el 30 de septiembre de 2026 por convocatoria del alcalde Rafael Guillermo Acevedo Pedrosa. Durante este periodo, los concejales estudiarán exclusivamente los proyectos incluidos en la convocatoria. Uno de ellos establece condiciones especiales para el pago de intereses moratorios y sanciones de los impuestos predial e industria y comercio. También se analizará la autorización para comprometer vigencia futuras de 2027 destinadas al programa de atención integral a los adultos mayores años con propósito. Finalmente, el Consejo debatirá una modificación al presupuesto general de rentas y gastos de Tunja para la vigencia fiscal 2026. Bogotá, Información Nacional. La ANI avanza en una consultoría para analizar la conexión de la región metropolitana Bogotá-Cundinamarca con el corredor férreo central. El estudio contempla una red ferroviaria existente que atraviesa Cundinamarca, Boyacá y Santander con importantes tramos de túneles y puentes. Inicialmente fueron evaluados 5 alternativas de corredores férreos para determinar la opción con mayores condiciones de viabilidad. La alternativa seleccionada corresponde al corredor Bogotá-Zipaquirá-Chiquinquirá-Barbosa-Barranca-Bermeja. El trazado fue escogido por sus mejores condiciones territoriales de infraestructura, riesgos y potencial económico regional.
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12: Un saludo cordial, un saludo especial a todos los que se mantienen en sintonía a esta hora con todo el grupo periodístico de Red Boy, a quien extendemos un cordial saludo. Desde Miraflores, Boyacá, desde la tierra del café, desde la tierra de la chamba, para anunciarles que del 9 al 12 de octubre será el Festival de la Chamba. Ya más adelante en otros espacios estaremos dando a conocer la programación que se desarrollará en esta importante actividad. Por el momento se continúa transformando caminos con los convites comunales. Buenas noticias para la vereda Ato, sector Los Valientes. La administración municipal inauguró 122.3 metros de placa huella en la vereda Ato, una obra que mejora la movilidad de nuestra comunidad, especialmente campesina. Este proyecto fue posible gracias al trabajo conjunto con el gobernador de Boyacá, Carlos Andrés Amaya, el diputado Nelson Hernando Roa Rubio y el aporte de la alcaldesa doctora Lady Soraya Vera Monroy. Con maquinaria y la contribución de la mano de obra de la comunidad del sector, liderados por la Junta de Acción Comunal, su presidenta Nelcy Aguirre, lo que permitió ampliar más metros de placa huella. Se agradeció desde la alcaldía de Miraflores a las lideresas y líderes del sector, especialmente a Leonardo Cuadros y a los productores y finqueros. Su constante compromiso, gestión y valiosa colaboración han sido fundamentales para materializar esta obra en beneficio de todos.

0: es su oportunidad. Aprovechen la condición especial de pago y obtengan un increíble descuento del 80% en intereses de mora. Para acceder a este beneficio deben cancelar el 100% del capital de su obligación. El plazo es hasta el día 30 de octubre del año en curso. ¿Dónde se deben acercar? Allí, a la Secretaría de Hacienda Municipal, para consultar su estado de cuenta y aprovechar este importante alivio económico. No deje pasar esta oportunidad, póngase al día y evite sanciones a futuro. Una invitación que hacen desde la Administración Municipal de San Eduardo, Boyacá. Nos vamos para el municipio de Campo Hermoso con otra noticia importante. Es acerca de una convocatoria del Comité Municipal de Discapacidad. La Alcaldía Municipal busca personas con discapacidad certificada que quieran ser parte y participar en la sesión de septiembre del Comité Municipal de Discapacidad. Este es un espacio para participar, aportar ideas y contribuir a la construcción de acciones en beneficio de las personas con discapacidad del municipio de Campo Hermoso. Las inscripciones están abiertas hasta el día 18 de septiembre. Mayor información con el enlace municipal de políticas públicas, Miguel Andrés Lesmes. Allí lo pueden realizar el contacto al 320-470-5255 para recibir acompañamiento. Muchas gracias a todos. Sigan en sintonía de Red Boy. Desde la emisora Lengupá Estéreo les estuvo acompañando LA Producciones, Lucho Ávila. Feliz noche para todos.
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2: Bogotá. Investigaciones sobre aprendizaje señalan que escribir a mano puede favorecer la memoria y la comprensión al involucrar procesos visuales, motores y sensoriales. La formación manual de las letras genera patrones de conectividad cerebral más amplios que la escritura mediante teclado. En la lectura, estudios también han encontrado ventajas del papel frente a las pantallas en determinadas tareas, especialmente contextos informativos. Esto no significa que la tecnología sea perjudicial, sino que cada formato puede ofrecer beneficios diferentes según la actividad. Países como Suecia han reforzado el uso de libros impresos y reducido el tiempo de pantalla en las aulas para fortalecer los procesos de aprendizaje. Información Circular Nacional, Bogotá. El DANE reportó que más de 2,29 millones de jóvenes entre 15 y 28 años no estudian ni trabajan en Colombia. La cifra corresponde al trimestre móvil de mayo a julio de 2026 y representa cerca de 2 de cada 10 jóvenes. Aunque hubo una reducción de 157.489 jóvenes frente al mismo periodo de 2025, la situación continúa siendo preocupante. Del total de ninis, 1,57 millones son mujeres y cerca de 723 mil son hombres, evidenciando una mayor afectación en la población femenina. Expertos advierten que la falta de oportunidades educativas y laborales puede generar menores ingresos, pérdida de oportunidades y mayor vulnerabilidad en el futuro. Registro Informativo Nacional, Bogotá. Prosperidad Social amplió hasta el 20 de septiembre el plazo para reclamar el séptimo ciclo de transferencias de Colombia Mayor. Hasta el 13 de septiembre, el 91% de los beneficiarios ya había recibido los recursos, mientras 241.830 adultos mayores aún tienen pendiente el cobro. En este ciclo fueron programados pagos para 2.788.074 personas mayores, con una inversión de 639.643 millones de pesos. Los beneficiarios que aún no han retirado el dinero pueden acercarse a los puntos autorizados de Supergiros y Superred en sus respectivos municipios. Además, 24.598 participantes recibirán directamente el incentivo en sus cuentas o depósitos electrónicos registrados mediante el gestor de información financiera. Presentó la información Luis Enrique Osorio Muñoz.
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1: Te damos la hora, son las 6, un minuto.
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1: Son las 6:20.

0: Le damos la hora. Son las 6:31 minutos.
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